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1: Muy bien. Gracias, Señor, porque podemos ser parte de una familia extraordinaria, la Iglesia. Hombres y mujeres diferentes. A veces cuando veo la Iglesia y veo tantas personas, no las conocemos realmente. No nos conocemos. Nos conocemos por que tenemos el mismo amor por Dios, porque tenemos el mismo Jesús, porque tenemos la misma doctrina, porque amamos al Señor, y es bueno poder hacerlo. Y qué lindo es porque podemos cuidarnos, respetarnos, amarnos y también, bueno, desarrollar lo que Dios ha puesto en nuestras vidas y en nuestro corazón, y eso es poderoso y eso viene bien. Aquí nadie está de más. Todos somos personas que amamos al Señor y queremos su favor y anhelamos su amor para con nosotros. ¿Cuántos dicen amén? Muy bien, nos vamos rápidamente a la palabra. Isaías capítulo 43, versículo 18 y 19. Viene un nuevo tiempo. Te quería colocar temporada, pero es una palabra que... temporada es un lapso de tiempo. Yo creo que viene un tiempo nuevo, más largo que una temporada. Tal vez la temporada se va a notar en estos 5 meses, pero algo va a suceder. Anhelo en mi corazón que el Señor realmente haga cosas grandes en Argentina. Argentina es un país maravilloso. Tengo un amigo por allí que colocó un post porque alguien estaba, bueno, gente ha hablado muy mal de Argentina con todo esto del fútbol y todo lo demás. Y había alguien que decía, la verdad, son unos pobres argentinos tratando de deteriorar la imagen de Argentina. Busqué por allí información y pude encontrar simplemente cantidad de argentinos famosos, reconocidos en el mundo, en todas las áreas. Y yo digo, Argentina tiene gente tan especial. Y la verdad que no solamente son jugadores de fútbol, lo único que saben es jugar al fútbol. No es cierto. Vengan para acá y vean lo que hay por aquí. Y la verdad que eso me hizo replantear un montón de cosas. Y la verdad, muchas veces quise meterme en algún lugar como para no defender a Argentina. Argentina se defiende sola, la defiende el Señor. Y recibí palabras que venían del corazón de Dios. Yo voy a traer un cambio. Y va a traer un cambio que va a ser la raíz de algo que comienza ahora a gestarse sobre esta tierra. Y la verdad me encantó porque lo creo, lo he recibido. He vivido aquí y hemos vivido tiempos realmente extraordinarios. Tiempos donde hemos tenido que acotarnos y achicarnos un poquito y otros todavía un poquito más bajos. Pero de pronto una explosión y algo fuerte y algo grande. La Biblia dice, y tiene un trasfondo espiritual, porque es lo que ha ocurrido con las naciones y sobre todo con su propio pueblo. Y yo entendí que esta palabra era para nosotros, era para usted y para mí y para aquellos que la escuchen y aquellos que la tomen. No os acordéis de las cosas pasadas, ni traigáis a memoria las cosas antiguas. He aquí que yo hago cosa nueva, pronto saldrá a luz. Pregunta, ¿no la conoceréis? No la conoceréis. Otra vez abriré camino en el desierto y ríos en la soledad. Vuelvo a repetir. No os acordéis de las cosas pasadas, ni traigáis a memoria las cosas antiguas. He aquí que yo hago cosa nueva. Pronto saldrá a luz. No la conoceréis. Otra vez abriré camino en el desierto y ríos en la soledad. Oramos. Padre mío, en el nombre de Jesús, hemos abierto tu palabra, Señor, y te rogamos que tú nos hables por medio de ella. Señor, si tú inauguras un tiempo nuevo, una temporada nueva, un tiempo mucho más largo, Señor, yo te ruego, Dios mío, que tú obres con poder en esta mañana sobre cada uno de nosotros y que podamos ser, Señor, espirituales, sensibles, Señor, a tu voz para escuchar lo que está en tu corazón. Señor, que esta palabra toque nuestra vida, Señor, no en nuestros sentimientos ni en nuestras emociones, en nuestro espíritu, en el nombre de Cristo. Señor, creo, papá, que tú lo haces y que tu palabra será buena para revertir pensamientos negativos, pensamientos de fracaso, pensamientos de derrota, en el nombre de Jesús. Y creo, papá, que viene ese tiempo nuevo y lo esperamos con ansias. Y creemos, Señor, que las raíces ya están echadas, ya están listas, ya están enterradas, Señor, y queremos, veremos florecer lo nuevo que viene de parte tuya, Señor, para esta tierra, en el nombre de Cristo, para tu pueblo maravilloso, Señor, que tú has tomado como parte tuya, en el nombre maravilloso de Cristo. Te damos gracias porque creemos, papá, que tú lo haces ahora, en el nombre de Jesús. Amén, amén y amén. Aleluya. ¿Cuánto le dan un aplauso al Señor? Apláudale al Rey de Gloria y aplauda la palabra. Es interesante cuando uno medita la palabra, cuando uno busca y tiene ahínco en el corazón, tiene el deseo de saber qué es lo que ha sucedido. Si buscamos el capítulo 43 de esta palabra de Isaías, vamos a darnos cuenta que es una palabra determinante para una nación que va a sufrir un cambio, y que va a sufrir un cambio fuerte. Fue escrito justamente para el pueblo de Dios, que había experimentado de todo. Si uno tuviera el tiempo, véalo y vea todo lo que sucedió en ese tiempo en el pueblo de Israel. Es muy parecido a lo que ha sucedido aquí en el país. Tiempos de lucha, derrota, enemigos, esto, lo otro, cualquier cantidad de cosas muy similares a las que hemos vivido en este país, vivieron ellos. Y esta palabra era justamente para ellos. Israel se encontraba enmarcado y marcado por el fracaso de todo lo que había ocurrido en su pasado. La incertidumbre venía de estar cautivo 70 años, ruina por todos lados. Su futuro no estaba asegurado, su futuro era peor. Si usted puede leer el primer capítulo, los primeros versículos, nada más de Nehemías, el capítulo 1, va a poder ver a Nehemías que está ahí y de pronto dice: ¿a dónde van? Vamos a ver a Jerusalén. Él era un cautivo, nacido en la cautividad. Y él puede declarar y decir: bueno, vayan a ver qué pasó. Y cuando volvieron, bueno, dicen: ¿por qué no me dan un informe? No, está todo destruido, está todo derrotado, está todo mal. Muchas veces la gente piensa de la misma manera. ¿Cuántos argentinos han huido de aquí? ¿Cuántos cristianos se han ido a otro lado? ¿Cuántas veces la gente se mueve porque realmente no le encuentra razón al existir de estar en el mismo lugar? Sin embargo, Dios siempre tiene una palabra para ellos. Y la palabra no es reflexiva, la palabra es determinante, porque es la palabra de Dios sobre una nación. Es como cuando un padre le da una orden a un hijo y le dice: papi, hace esto, hijo, esto es lo mejor que tienes para hacer. Es un imperativo prácticamente. Y le está diciendo: tienes que intentarlo de esta manera, no de la manera como lo has hecho hasta ahora, porque todo lo que hay es ruina, todo lo que hay es fracaso. Has perdido la libertad en un montón de áreas. Y si hacemos realmente la tarea que Dios nos ha encomendado, encontraremos nuestro propósito. Y cuando uno encuentra el propósito, está determinado, porque está enfocado. Descubre quién es, descubre para qué es, descubre qué es lo que tiene que hacer y se comienza a enfocar. Y cuando uno se enfoca y se enfoca determinado en una palabra del Señor, no hay nada que lo conmueva, no hay nada que lo tire abajo, no hay nada que lo arruine. ¿Por qué? Porque está determinado en su corazón y ha tomado la decisión de seguir adelante. Mientras el pueblo solo veía un desierto y veía ruinas sobre ellos, Dios ya estaba viendo un camino que Él iba a hacer, Él iba a realizar, y eso es poderoso. Mientras ellos contemplaban todo seco, los desiertos, no hay vida, no hay nada, solamente hay ruina, nada, todo feo, todo horrible, calor, frío a la noche, determinante, que se puede morir la gente, no hay nada. Cuando el pueblo de Israel miraba la sequedad del desierto, Dios ya estaba descubriendo un río para ellos. Y voy a hacer algo totalmente diferente. Mientras ellos estaban mirando solamente las pérdidas de todo lo que había allí, Dios estaba preparando un camino nuevo y un nuevo comienzo. Y cuando uno lo ve, realmente en su corazón dice, pero ¿podrá ser real? ¿Podrá ser que Dios haga algo tan magnífico que cambie mi vida? He escuchado tantos testimonios en este tiempo, testimonios de vida real, de personas que han sido transformadas y cambiadas por el poder de nuestro Dios. Y eso es inigualable, porque nadie lo puede hacer. No lo hace un libro, no lo hace una persona, no lo hace la medicina, no lo hace nada humano. Lo hace solamente nuestro Dios. Y cuando Dios está metido en el asunto, la cosa es diferente. Este pasaje revela uno de los principios proféticos más fuertes que hay en la historia del pueblo de Israel, y debe haberlo en la iglesia. ¿Sabe por qué? Porque Dios nunca termina un tiempo o una temporada sin haber comenzado y echado los cimientos para que comience otra. Y eso es inigualable. El nuevo tiempo no comienza cuando cambian las circunstancias. ¿Sabe cuándo comienza? Cuando comenzamos a creer. Cuando nos determinamos a creer que las cosas se ven diferentes. Vea el lenguaje. Vea la realidad de lo que sucede a su alrededor. Cuando uno habla y habla con la gente, lo primero que habla es, está todo mal. La gente lo ve mal porque también lo vive, participa de ello. Y justamente cuando hablamos, pero pastor, no me diga que hable positivo y que hable que todo está bien. No es cierto. Vuelvo a repetir, la fe no niega la realidad, pero no se adapta a ello. Viene un tiempo nuevo y creo que Dios lo hará. Por eso Él dice aquí, he aquí, yo hago cosa nueva. Y si Él lo dice, yo lo creo. Se determina en el corazón de cada uno de aquellos que quieran tomarlo. El resto es historia nada más. Lo primero, punto uno, si le gusta escribir, para entrar en un nuevo tiempo hay que soltar el viejo tiempo. ¿Quiere algo nuevo? ¿Se ha fijado cuando compramos mucha ropa por ahí? O compramos tres o cuatro cosas, e incluso compramos cosas parecidas. ¿Por qué? Porque de pronto dice, oh, pero esto ya me parece que lo tengo. Lo tengo medio escondido por allí, me olvidé de eso. Y compramos algo semejante. ¿Y qué es lo que hay que hacer? Ya no nos entra en el closet, no nos entra en el lugar. Y lo que tenemos que hacer es o comprarnos algo más grande para meter más, o directamente a vaciarlo. Si queremos usar lo nuevo, lo tenemos que tener a disposición. Y tenemos que vaciar lo viejo y luego colocar lo nuevo. Y cuando se coloca lo nuevo, lógicamente que voy a estar en un ambiente nuevo, usando cosas nuevas. ¿Por qué? Porque es lo que me toca ahora. Exactamente es en la vida espiritual. Es la vida natural. Cuando nos acostumbramos a lo viejo, tenemos un problema. Necesitamos descubrir lo nuevo de Dios. Y para descubrir lo nuevo de Dios y tomar lo nuevo de Dios, tengo que vaciarme de lo viejo. Tengo que vaciarme de lo viejo, no sirve. Por eso, en primer lugar, el pasado se puede convertir en una prisión. El pueblo de Israel, lo único que hablaba era de lo viejo. Y sí, en el Mar Rojo, nuestros abuelos, las personas, nuestros ancestros vivieron allí y el Mar Rojo fue abierto. Y todos contaban historias, hablaban del maná, hablaban de todo lo que eran los milagros que habían ocurrido. Todos milagros antiguos. Pero Dios le estaba diciendo algo. Yo no quiero ser solamente el Dios del pasado, el Dios del ayer. Yo soy el Dios de hoy y el Dios de mañana. No tengo por qué adaptarme, no me adapten a mí. Y me dicen, bueno, pero Dios trabajó en mi vida antes. Y contamos testimonios de hace 20, 30 años. ¿Y hoy? ¿No tenemos nada para contar? ¿No tenemos nada para decir? No lo sé. Pero Dios lo que estaba diciendo es, olvídense del pasado, por favor. Yo soy un Dios actual, yo soy un Dios de hoy y de mañana. Ya fui el Dios en el pasado para ustedes, que los saqué de Egipto y hice cosas nuevas. Ahora voy a hacer cosas totalmente diferentes, distintas. Y ustedes no me han visto hacerlo. ¿Por qué queremos simplemente arrastrar al Señor a nuestro mecanismo humano? De ninguna manera, todo lo contrario. Dejemos que Él haga la realidad de lo que tiene en su corazón. Haz lo que quieras, Señor, hazlo a tu manera. Señor, hazlo como tú quieras. La soberanía del Señor. Él no se adapta a lo nuestro. Nosotros no debemos adaptar a lo de Él. ¿Cuántos dicen amén a eso? 2. Dios rompe nuestra dependencia de las experiencias pasadas. Dios quiere sacarnos de allí. Dios quiere sacarnos de esa mentalidad y esa mentalidad que está en nuestro interior. El Señor ya no va a abrir más un mar rojo. Lo que le estaba diciendo es: yo voy a construir un camino en medio del desierto. Y además, no solamente voy a crear un camino en el desierto, un camino en el desierto. Y voy a colocar un río en medio de este lugar. Un río. Si creímos que Dios podía abrir el Mar Rojo y lo hizo, ¿por qué no me voy a atrever? ¿Sabe lo que sucede en Israel en este tiempo? Han tomado parte del desierto y lo han convertido realmente en un vergel. Lo han convertido y la palabra profética de Isaías 43 se cumple. Se ha convertido realmente en uno de los lugares más maravillosos donde se siembra y se cosechan cosas impresionantes. ¿Sabe por qué? Porque Dios no se adapta al método. El método que el Señor va a hacer cualquiera. ¿Por qué no sé? Dios me cambiará de trabajo, Dios me dará otra idea, Dios me traerá algo en mi mente o algo va a suceder, pero a su manera, no a la mía. Y eso es poderoso. 3. Lo nuevo exige una nueva manera de pensar, una nueva mentalidad, una forma totalmente distinta. No nos adaptemos a lo que dice el mundo. Miremos lo que ocurre realmente en el corazón de Dios y podamos discernir. Claro que van a venir temporales, que van a venir tiempos feos y que van a venir un montón de cosas. Pero hay un tiempo nuevo para Argentina y hay un tiempo nuevo para su iglesia. Y usted lo va a ver. Cómo la gente comenzará a venir una vez más. Porque las puertas de Argentina siempre han estado abiertas. Y han estado abiertas para todos. Dicen que somos clasistas. Que somos por allí que miramos a la gente y decimos: no, vos no servís. No es cierto. Aquí cualquiera puede venir. Puede llegar. A la iglesia cualquiera puede venir. No importa quién sea, será recibido con amor y con respeto. Porque se lo merecen, porque son personas. La iglesia del Señor es así. Y esto es lo que hace que realmente las cosas sean diferentes. Dios rompe el estatus humano. Dios rompe las barreras que el mundo ha construido y que los seres humanos han construido. Por eso lo nuevo exige una nueva mentalidad. No se puede recibir una nueva cosecha con un corazón lleno de viejos recuerdos, de ninguna manera. Usted ni yo, nadie lo va a poder hacer. Hay personas que siguen viviendo de tantos recuerdos. Lo he contado más de alguna vez, pero es bueno recordarlo. Mamá, cada vez que llegaba y llegaba a casa, lo primero que hacía, dice: hijito, ¿cómo estás, mami? Estoy bárbaro. Pero no sabes lo que pasé. Y me quería contar su historia. Y tenía una nieta, siempre había una nieta en casa. Y le decía: Anita, tráeme la bolsa. Y la bolsa era cantidad de radiografías que mostraban lo que le había pasado. No sabes cómo tenía la rodilla, la tenía inflamada y la tenía toda rota. Y la verdad es que no sé, pasó, fui al médico, el Señor y sobró algo. Y digo: ¿y para qué lo tenés? ¿Para qué lo tienes? Para recuerdo. Cuando Dios puede hacer algo nuevo ahora. Mamá tuvo la bendición de poder vivir hasta los 101 años. Yo digo: qué bueno que podamos escribir una nueva historia, que Dios esté construyendo una nueva historia en tu vida, en tu familia, en tu gente, en tu corazón, en tu trabajo, en tu empresa, en el negocio, en lo que sea, en tu ministerio, que Dios haga cosas nuevas, maravillosas. Uno de nuestros hermanos de la iglesia, uno de nuestros pastores, que hoy es pastor, nació en una iglesia en Moreno. Si usted ve en la iglesia, la verdad es un templo como este más grande. Tiene terrenos y todo lo demás. Directamente no había nadie. Estaba con los instrumentos, con todo. Y se acordaron y vieron, justamente mi nuera, una de mis nueras pertenece, justamente nació también allí. Su mamá vino al centro de Morón aquí. Sus dos hijas están casadas con pastores. Una con Emiliano y otra con mi hijo Claudio. Y digo: qué tremendo, porque lo llamaron a él y le dijeron: mira, queremos darte la iglesia, no hay nadie, úsala y ahora vaya a verla. Montón de gente. Y yo digo, Señor, ¿de dónde viene eso? ¿Quién ideó, quién planificó, quién armó esa historia? Lo hizo Dios. Porque no sabemos de dónde va a venir la bendición. Y cuando no le ponemos freno a Dios, y cuando le pedimos al Señor, bueno, cosas específicas, Dios lo hace, pero Dios quiere hacer algo más grande. Señor, lo específico y lo que venga. ¿Cuántos dicen amén? Amén.

nueva. No lo está diciendo para el futuro. Está diciendo, yo hago cosa nueva ahora. Ustedes lo van a ver. Yo hago cosa nueva ahora. Por eso a veces el pueblo de Dios y las naciones es como si tuvieran un velo, como si tuvieran una pared que no les permite ver más de lo que tienen a su alrededor. Y cuando uno ve simplemente lo que está a su alrededor, las cosas se ven complicadas, porque están complicadas. Pero cuando uno puede tener a Cristo dentro del corazón y puede mirar un poquito más allá y puede mirar lo que Dios tiene preparado, uno se asombra. Porque lo que Dios tiene no es nada comparado con lo que hay en el día de hoy. Y eso para nosotros debe ser un aliciente, debe ser realmente un poderoso mensaje para entender que no estoy aquí para morirme, estoy aquí para crecer, estoy aquí para avanzar, estoy aquí para ponerme realmente en las manos de Dios para que me use y pueda trascender, y la influencia de lo que Él ha hecho en mi vida pueda realmente marcar la vida de los demás, y uno pueda decirle a otros. Hace poquito tengo un amigo por ahí, hablaba con un empresario, le escribí, le siempre le digo, Dios te bendiga, Dios te bendiga, Dios te bendiga. Dice, Moisés, me estás convenciendo, voy a terminar en tu iglesia, dice. Y aquí yo hago cosa nueva. Lo nuevo siempre nace en el corazón de Dios. La iniciativa siempre comienza en Dios, no en mi corazón. Antes que nosotros soñemos, Dios ya diseñó el propósito y el resultado de lo que necesitamos en nuestra vida. Él ya lo tiene guardado en el corazón. Necesita que su pueblo despierte para poder alcanzar y llevar adelante el desarrollo de lo que tiene preparado, lo que Él ya tiene en su interior. Por eso todo lo nuevo nace en el corazón. No es una idea mía, no es una idea suya, no es una idea nuestra. Ya está en el corazón de Dios. Antes que nosotros le pidamos, el Señor ya preparó la respuesta. ¿Cuántos dicen amén a eso? Un solo amén, la hermana se llevó todo. Antes que aparezca la necesidad, Él ya preparó lo que nosotros necesitamos. La provisión ya está. Muchas veces cuando uno habla mensajes de fe y mensajes que tienen que ver con lo nuevo de parte de Dios, la gente dice, me parece que el pastor comió mucho anoche. Está muy soñador. Le gustan tantas cosas y todo lo demás. Cuando escuchan nuestro lenguaje y nuestra manera de decir, ¿a dónde? Y te hacen así, ¿no? ¿A dónde? Lo verás. Lo nuevo pertenece al carácter de Dios. Dios es así por naturaleza. La naturaleza, el carácter de Dios, es que Dios tiene todo lo bueno para nosotros. Y quiere realizarlo y quiere manifestarse con su amor hacia nuestras vidas y poner todo lo que necesitamos. Nunca puedo recordar testimonios que me han marcado y que han marcado mi vida, pero fuerte. No puedo olvidar la famosa catedral de cristal que hoy está en manos del pueblo católico. Un hombre que tenía un programa, un pastor, que tenía un programa simplemente en un canal de televisión. Porque a veces nos negamos a las realidades que Dios tiene y lo tomamos como un triunfo. Sí, hay que tomarlo como un triunfo. Claro que hay que darle gracias al Señor. Pero Dios ya lo tenía planificado. Simplemente tomaste algo que yo ya tenía. Siempre lo tuve en mi corazón. Lo tomaste nada más. No que fue idea tuya y Dios dijo, ¡ah, tenés razón! Y él tenía el deseo de tener una iglesia que no fuera de construida de cemento y nada, sino de cristal. Locura, ¿no? Toda de vidrio, toda completa de vidrio, una catedral de vidrio. Y él hizo un diseño pequeño. Y cada vez que tenía su programa, lo ponía allí y decía, estamos orando para que Dios pueda cumplir y pueda cumplir esta catedral de cristal que se va a convertir y va a ser algo glorioso de parte del Señor. Ofrendas habían pocas, como siempre. No había sustento para algo tan oneroso y tan grande. Y de pronto

0: alguien lo llamó, y lo llamó un empresario, no cristiano. Y le dijo, ¿por qué no me cuentas el tema este? Cuéntame cómo es la situación. Y queremos hacer esto, y queremos colocarlo en tal y tal y tal lugar, y queremos comprar tal terreno y ponerlo en todo lugar. Y le dio todo la... Dijo, la verdad quedaría muy linda la una iglesia como esa, ¿eh? ¿Y cuánto necesitas? Simplemente 5 millones de dólares, nada más. ¿Qué? Bueno, comienza a hacerlo. Y la catedral de cristal se construyó. El mismo que la levantó fue el mismo que la arruinó. Terminó vendiéndola. Y yo digo, los sueños se cumplen cuando el propósito se hace real, el propósito de Dios. Y yo digo, Señor, qué bueno es entenderlo y qué bueno es aplicarlo a nuestra vida, porque ya preparó lo que tú necesitas, lo que la iglesia necesita, ya está preparado. Dos, lo nuevo pertenece a ese carácter del Señor, porque eso es lo que Él quiere hacer, esa es su esencia. La esencia del Señor es salvarnos a todos, libertarnos y libertar al mundo, libertar a la humanidad, para que la gente pueda conocer a Cristo y quiere darnos los recaudos. Nosotros tenemos un ejemplo maravilloso que tiene que ver con las misiones. De los misioneros que hemos enviado durante más de 30 años al mundo, no se ha vuelto prácticamente nadie. No se volvieron fracasados, se volvieron porque cumplieron un tiempo, se jubilaron. Y la iglesia sigue creciendo. Y en los tiempos más complicados, donde el dinero prácticamente no tiene mucho valor para enviarlo para afuera, han sido sostenidos y nadie se ha vuelto. Y yo digo, qué bueno es tener un Dios de esta calidad, ¿no? Un Dios de esta naturaleza. Por eso, piensen en esto. Los ejemplos son, saqué algunos ejemplos aquí. Escuche esto, por favor. Él hace nueva su misericordia todos los días. No tiene que esperar hasta el próximo día y dice, tome la de ayer. No. Nuevo. Hoy, nueva misericordia. Nos dio un nuevo pacto en Cristo. Ese pacto es para siempre. Es un nuevo pacto. Lo nuevo a Él le encanta. Nos ha dado un nuevo nacimiento. Nos ha dado una nueva vida. Un nuevo nacimiento por medio de la palabra, por medio de la fe. Lo tenemos a Cristo en nuestro corazón. Nos dio un nuevo corazón. ¿Cómo era nuestro corazón antes de conocer a Jesús? Complicadito, ¿no? Nos dio un nuevo interior, una nueva mentalidad. Puso en nosotros un nuevo cántico, una nueva manera de alabarle y no decirle, ¡ay, este Dios, que va a existir Dios, por favor! Nos dio un nuevo cántico. Hoy tenemos cántico nuevo en nuestra boca. Nuestra voz agradece al Señor cada día por todo lo que Él hace y lo que hará. Y nos sentimos firmes y seguros en el Señor. Eso es lo nuevo del Señor. Aún más nos ha preparado y prepara para el final de los tiempos nuevo cielo y nueva tierra. Todo nuevo. Y eso es bueno para nosotros. ¿Sabe por qué? Porque el Dios que tenemos nunca deja de crear. El Señor seguirá creando siempre. Y eso es maravilloso para nosotros. Lo nuevo tiene un problema. Siempre incomoda a la comodidad. Y eso es poderoso. Lo nuevo siempre incomoda a la comodidad. Porque lo que está, pero ¿para qué? Ya está. Algunos por ahí que son mayores, grandes, dicen, no, pero yo ya soy una persona grande. No, ¿qué va a pasar conmigo? No, eso es para los chicos, eso es para los jóvenes. Ese es para la nueva generación. No, yo ya cumplí mi ciclo. No llames viejo lo que Dios llama óptimo. Porque lo que Dios puede hacer y no hizo tal vez en 40 años en tu vida, lo puede hacer en un año. Y si no lo hace en un año, lo hará en un mes. Y si no lo hace en un mes, lo hará en una semana. Y si no lo hace en una semana, lo hará en un día. Y si no lo hace en un día, lo hará en horas. Y si no lo hace en horas, lo hará en minutos. Y si no lo hace en minutos, lo hará ahora. Dios lo puede hacer. Dios lo hace si le creemos. Y eso es bueno para nosotros. Por eso es que piensen esto. lo que necesitamos para que se cumpla el propósito de Dios es dejar las cosas atrás, es olvidarnos realmente de atrás. Los ejemplos en la Biblia abundan. Abraham, deja tu tierra, deja tu parentela, vente, yo tengo algo nuevo para ti. Deja todo atrás. Moisés tuvo que dejar el desierto, tuvo que dejar Egipto, tuvo que dejar la comodidad, algo había que abandonar. David tuvo que dejar las ovejas para convertirse en un rey. La promesa estaba allí, pero algo hay que dejar. No podemos llevarnos todo. Pedro tuvo que dejar las redes. Pablo tuvo que dejar su antigua vida. La tuvo que dejar atrás. ¿Quieres lo nuevo del Señor? Hay que dejar lo viejo y hay que tomar lo nuevo. 3. Todo tiempo nuevo comienza antes de ser visible. Ya está en el corazón de Dios. Pronto saldrá luz. Espéralo. Tranquilo. Espéralo, tranquilo. Dios tiene planes para ti. Lo primero que uno tiene que entender es que Dios trabaja cuando nosotros no lo vemos. Dios nunca se cansa. Dios no tiene que ir a dormir esta noche. Él es el dueño. Él es el dueño del tiempo. Él es el dueño del tiempo siempre. Siempre es igual. Siempre está despierto, siempre está activo, siempre está creando. Él está por sobre todas las cosas. Y en Cristo podemos tenerlo en nuestro corazón. Y tener esa realidad, no sé si muchos lo pueden tener. Todos pueden tenerlo, pero no muchos lo tienen porque no lo creen. Y aún dentro de su propio pueblo hay personas que no lo creen y que simplemente viven acotados con cosas pequeñas, cuando Dios quiere usarlos y extenderse sobre la tierra a través de ellos. Antes de aparecer en la tierra, ya existe en el corazón de Dios. Lo que Él ha planificado, Él lo tiene listo y preparado en su corazón. Ya existe. Antes de manifestarse delante de la gente, delante de los hombres, ya fue declarado ante su trono y ya está preparado. Está listo para hacerlo. Y eso no tenemos que borrarlo de nuestra mente y de nuestro corazón. ¿Sabe? A veces la realidad es muy fuerte. La realidad toca, golpea nuestra mente, golpea nuestro corazón, golpea nuestros intereses, golpea nuestras ideas que creemos que son radicales, que son únicas y que son correctas. Y Dios dice, todavía no lo es. Yo tengo lo nuevo para ti. Y lo nuevo viene. Recuerda esto. Las raíces crecen antes que se conviertan en fruto, y se convierte en un árbol y luego de fruto. Hay primero que echar raíces. ¿Y las raíces usted las ve? No. De pronto dice, ¿y esto que está saliendo acá? Me parece que es un arbolito. ¿Por qué? Porque tiene raíces. Las raíces están echadas. Ahora, esto es maravilloso. Cuando uno entiende, por ejemplo, el embarazo, ¿qué necesita? ¿Estás embarazado? ¿Estás embarazada? Y de pronto tiene un mes, 2 meses, no se nota. 3 meses, por ahí comienza a percibirse algo. Y cuando tiene 6 meses, la pancita está grande. Y uno dice, wow, la vida está ahí adentro. Antes no se vio, simplemente fue un informe. Simplemente fue algo que uno puede ver y ahora puede verlo a través de la radiología, puede verlo un montón de cosas y puede hacer todo lo que es la ciencia, puede mostrarte que hay vida. Pero cuando se nota, cuando pasa el tiempo, dice, ahí viene mi hijo, ahí viene mi hija. Y qué lindo es cuando uno puede entender que Dios está plantando raíces en esta mañana, en tu corazón, en cada uno de nuestros corazones. Tal vez ves tan distante que tus hijos se conviertan. Tal vez ves tan distante que Dios te use. Tal vez ves tan lejos la realidad de que puedas, no sé, alcanzar el sueño que has tenido toda tu vida. Y ya es como que está aturdido, ya está apagado. Pero Dios quiere despertar en esta mañana, porque quiere colocar una pequeña raíz en tu corazón y en tu interior. Y cuando esa raíz comience a salir, de pronto se va a ver. Tal vez justamente la gente se ría y digan, ¿en serio? ¿Volviste a creer en eso? Tranquilo, tranquilo, véalo nomás. Dios es bueno y Dios es quien obra de esa manera. Dios obra así. Usted no lo puede cambiar eso. 2, no confundas silencio con ausencia. Cuando confundimos el silencio con ausencia es porque no lo vemos actuar. ¿Y por qué creemos que Dios se va a adaptar a actuar cuando tú quieres, cuando yo quiero? No, Señor. Por eso entiéndalo, aunque no escuche nada, Dios está trabajando. Aunque no veas nada, Dios está haciéndolo. El Señor está tratando y está preparando un escenario para traer lo que ha prometido para tu vida, para tu familia, para tu gente, para tu propio corazón. Aunque parezca todo detenido, mi querido hermano, el cielo nunca ha dejado de moverse, porque Dios actúa siempre. El poder de Dios es maravilloso y Dios sigue obrando. 28 días tenía una persona recuperada a través de los escombros. Nadie entiende por qué esa persona está viva. 28 días sin comer, 28 días sin tomar agua, 28 días y ahora está viva. Y alguno dirá, un milagro, chocolate por la noticia. Dios puede hacer lo que quiere. 4, el nuevo tiempo necesita discernimiento espiritual. Todos necesitamos entenderlo. ¿No la conoceréis? Es creerlo. ¿Dónde está la diferencia? Creemos en el Señor, creemos en sus promesas, creemos en las profecías que el Señor ha determinado para este tiempo. No lo sé. Dios, en primer lugar, anuncia antes de manifestar. Antes de manifestar cualquier cosa, el Señor primero lo anuncia. ¿Por qué creemos en la palabra? ¿Por qué creemos en el Señor? ¿Por qué creemos que nuestros hijos se van a convertir? ¿Por qué creemos que Dios va a actuar de esta manera? Porque tenemos fe. Dios primero lo anuncia, luego comienza a manifestarse y luego sale a la realidad. Y eso nosotros lo tenemos que entender. Muchos pierden un milagro, lo que anhelan en su corazón, porque no reconocen el tiempo de Dios. Lo quieren mañana. Ah, no, pero ya no oro más. No, hace 5 meses que estoy orando. 24 años oró Abraham para tener un hijo. Y cuando Dios vino para decirle a su esposa que iba a quedar embarazada, ella no lo creyó y se rió. Y Dios le dice, ¿por qué te ríes? ¿Por qué te ríes? ¿Crees que a los 90 años no vas a ser fértil? Era una mujer que no podía tener hijos. ¿Crees que Dios no tiene poder para hacerlo? ¿Crees que Dios no tiene el poder como para llevar adelante lo que te ha prometido? Me gusta verlo con 99 años, Abraham. Cuando el Señor apareció en esa teofanía como personas que había que darles de comer, corriendo. No le dijo al empleado, a ver, anda a matar un corderito, búscame un chivito, tengo gente para atender. Abraham entendía las cosas y entendía los principios. Y entendía lo que Dios quería hacer. Salió corriendo. Mató y le dijo a su esposa, hace una tortilla y hace algo rico. Porque tenemos gente que viene bien. Algo bueno viene. Y aquí hay cosas para que nosotros podamos entender. Dios siempre anuncia antes de manifestarse. Dios primero lo habla, después lo confirma y finalmente lo cumple. La incredulidad, en segundo lugar, siempre va a impedir reconocer lo nuevo. Piensa en esto. Si usted ha leído la Biblia, los fariseos, ¿qué creían? ¿Que Jesús no era el Mesías? Muchos le creyeron de que Jesús realmente era el Mesías, porque lo veían hacer milagros. En un momento, en el capítulo 6 de Juan, usted lo puede ver, que tuvo que huir y le dice a los discípulos, suban a la barca, métanse, remen mar adentro. Y yo me voy a orar y me voy a escapar. ¿Por qué? Porque querían hacerlo rey. Descubrieron que podía darle de comer a 15.000 personas, 12.000 personas, 5.000 hombres, más mujeres y niños. Y dijeron, este resucita muerto. El que se muere, ora y lo resucita y lo levanta. Acá tenemos al Mesías. Los fariseos no lo vieron de la misma manera. Justamente lo vieron porque no reconocieron el tiempo de Dios. No puede ser que el Mesías venga ahora. Todavía sus ojos están cerrados. Por eso la incredulidad impide reconocer lo nuevo. No es porque Dios no habló, porque no creyeron a lo que el Señor tenía escrito. No podían creerlo, la forma. ¿cómo va a venir así? ¿Pero cómo lo va a hacer así? ¿Va a venir una mujer acá? No, no, no puede ser, imposible. Se perdieron al Mesías. 3, hay que desarrollar sensibilidad espiritual. Lo nuevo de Dios no siempre llega haciendo ruido. Lo nuevo de Dios muchas veces viene despacito. Muchas veces, ¿sabe cómo llega? A través de una conversación. Por eso préstele atención a sus relaciones. Préstele atención a lo que Dios quiere hacer. Una conversación, una oportunidad, tal vez una puerta que Dios abre. No sé, algo nuevo, una decisión que usted toma en Cristo, en el Señor, una palabra que viene del corazón de Dios, una persona enviada por Dios que trae una palabra para su corazón, y de pronto todo cambia. Funciona. Cuando no lo creemos, si tenemos la falta de discernimiento, la falta de discernimiento espiritual, y por favor, no es peyorativo, no es un insulto. Tiene que ver con no entender los tiempos de Dios, no entender lo que está sucediendo en el mundo. Muchos ni siquiera podemos ver lo que está sucediendo en la parte negativa. Uno tiene que saber cómo el enemigo trabaja. El diablo quiere matarnos, quiere destruirnos, quiere hacer cosas impresionantes contra nosotros y quiere destruir las naciones. Pero Dios quiere construir sobre eso. 5, Dios abre caminos donde humanamente es imposible. Abriré caminos en el desierto. Dios, no existe una salida en un desierto. Pero ¿sabe lo que? Él crea una. Pues si usted mira el desierto y lo mira y dice, acá. Contaban hace mucho que había un político, era un político de Buenos Aires, y se fue a predicar a una ciudad, no me acuerdo si era Jujuy o era una provincia. Entonces él estaba diciendo, acá vamos a construir esto, vamos a construir lo otro, bueno, como siempre, ¿no? Vamos a construir lo otro y vamos a construir un puente acá. Entonces alguien le grita y le dice, pero acá no hay río, le vamos a traer un río también. Donde no existe salida, Dios crea una. Donde no existe nada, Dios puede crear. Él es especialista en tomar la nada y construirla. El desierto lo que representa es imposibilidad, escasez, cansancio, incertidumbre. Pero Dios no necesita cambiar el desierto. El Señor crea un camino dentro del desierto. Por eso no creas que Dios tiene que cambiar las situaciones, porque Dios dentro de eso cambiará. Dentro de la misma situación creará un camino nuevo. Y eso para nosotros debe existir. 2, Dios no existe para donde no existe dirección. Él va a traer guía. Nos va a acompañar para que no nos perdamos. Y eso es bueno para nosotros, porque muchas veces lo nuevo no sabemos cómo tomarlo. A veces cometemos excesos, a veces nos quedamos. Pero si Él lo hizo, Él nos dará la sabiduría, el entendimiento para poder desarrollarlo como Dios quiere. Donde todos se detienen, Él va a hacernos avanzar. Su pueblo, nosotros. La nueva temporada y el nuevo tiempo no dependen del terreno, dependen del Dios en el cual creemos. Si creemos en Él con seguridad, el Señor nos honrará. Lo último, Dios también transforma la sequedad en abundancia y ríos en la soledad. El río simboliza vida, simboliza el Espíritu Santo, restauración, provisión, renovación. Dios no promete solamente sobrevivir, promete abundancia. Lo seco volverá a florecer. Lo que no tiene vida, la tendrá. Eso es palabra del Señor. Lo que para sí ha perdido volverá a producir, lo estéril volverá a tener fruto. Yo no sé por qué los árboles tienen características tan especiales. En un año dan cantidad. No sé si es el agua, no sé si es el clima, no sé. Y el próximo año no dan nada. Y algunos pasan 2 o 3 años, no dan nada. Y de pronto, yo no sé, la naturaleza, ¿sí? La naturaleza. Por eso, nunca corte un árbol que no da fruto. Riéguelo. Y usted va a ver que va a dar fruto. Así es su vida, así es nuestra vida, así es lo que anhelamos en nuestro corazón. Lo último, lo nuevo de Dios tiene un propósito mayor. ¿Cuál es? Revelar su gloria, porque usted no se puede quedar con un testimonio poderoso. Usted no se puede quedar con la bendición y decir, bueno, llegó, por fin llegó, llegó el correo. No, es para darle gloria al Señor. Para decir, no lo tenían, no tenían, no, no teníamos nada. No había nada y Dios lo hizo. Y cuando uno le da la gloria al Señor, está honrando, está entendiendo de que viene de parte de Dios. Honre al Señor. Honre al Señor. No, lo que pasa es que tuve la capacidad y me entrené y todo lo demás. Dele la gloria al Señor, por favor. Hay cosas que usted puede hacer y hay otras que no se hacen, que la gente dice, pero ¿cómo lo hizo? Dele la gloria al Señor, por favor. ¿Sabe lo que ocurre? Las naciones le dan gloria a Dios cuando nosotros somos fieles y honramos al Señor y no nos avergonzamos de decir quién es Dios. Dígale a la gente, creo en el Señor. Y lo más lindo de todo, que cada vez que nosotros somos fieles al Señor, ¿sabe hacia dónde apuntamos? A Cristo. Apuntamos a Jesús, porque Él nos salvó. Él murió en la cruz del Calvario. Podemos contar su historia y en 2 minutos poder reflejar lo que tenemos hoy. Se lo debemos a esa cruz donde murió Jesús, donde murió el Señor por nosotros. Y eso trae gloria al Señor y trae bendición a nuestra vida. Y eso trae realmente cosas fuertes sobre cada uno de nosotros. Las naciones van a reconocer su fidelidad. Los países, la gente va a reconocer de que esto es fruto no de la casualidad, es fruto de algo sobrenatural. Una palabra de aliento para su pueblo. Algunos hoy sienten que han llegado al final del camino. Están derrotados. Han atravesado un desierto de pruebas, pérdidas, silencios, oposición, cansancio espiritual. Pero la palabra del Señor permanece firme. Él sigue siendo el Dios que hace cosas nuevas. ¿Cuántos dicen amén? Concluyo. Dios dice, en este nuevo tiempo no va a depender de la economía, ni de las circunstancias, ni tampoco de la opinión de la gente, de ninguna manera. No dependerá de la política, no dependerá de nadie, sino dependerá del Dios soberano que actúa en nuestro corazón. Va a depender de Él. Y le vamos a dar gloria al Señor, porque lo único que Él sabe es cumplir su promesa, porque Él es perfecto. Y Él es perfecto para nuestra vida. Cuando Dios dice, he aquí yo hago cosa nueva, ninguna fuerza del pasado puede detener el propósito de nuestro Dios. Él sigue levantando a los caídos y lo seguirá haciendo, restaurando a los quebrantados, renovando la fuerza de aquel que no tiene nada para dar. Dios seguirá haciendo lo mismo. Y como siempre, la gloria será para nuestro Dios, pero su bendición será nuestra y de nuestras familias, para la gloria del nombre de nuestro gran Dios. Él es poderoso para hacerlo. Por eso, ¿cómo no vamos a levantar las manos agradecidos para decirle, Señor, te amamos? Señor, eres inimaginablemente correcto, grande, poderoso, fiel y verdadero.
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0: Bienvenidos al programa de Enfoque a la Familia, donde ayudamos a las familias a mejorar a través de capacitación y educación en línea. Hoy vamos a tener un tipo muy especial, pero sobre todo quiero presentar primero a mi papá. ¿Cómo estás, papi?
1: Bien, gracias a Dios. ¿Y vos?
0: Bien, gracias a Dios. Él es Sixto Porras, director de Enfoque a la Familia para Iberoamérica. Y está con nosotros uno de los conferencistas de Enfoque a la Familia. Él es el anfitrión de Volviendo a la Esencia, un podcast impresionante. Ustedes ya han visto en todas las partes de redes sociales, casi que ni tengo que presentarlo. Pero es mi amigo Sebas Franz, ¿cómo estás?
2: Hey, muy bien, contento de estar acá. Hoy vamos a hablar de un tema maravilloso.
0: Sí.
2: Es sobre cómo administrar bien el tiempo. Mm. La administración del tiempo determina el futuro, uh-huh. determina quién llegas a ser, uh-huh. y también te fotografía quién eres.
0: Sí,
2: la uh-huh. Biblia nos enseña que debemos de ser sabios uh-huh. en administrar bien el tiempo. Uh-huh. Esto no significa que es fácil, principalmente hoy, porque tenemos demasiadas claro. distracciones. Uh-huh. ¿Qué dice Proverbios sobre la administración del tiempo?
0: Voy a leer primero el Salmo 90:12. Dice, okay. enséñanos de tal modo a contar nuestros días, uh-huh. que traigamos al corazón sabiduría. Y el Salmo 39:4 dice, Señor, hazme saber mi fin y cuál es la medida de mis días para que yo sepa cuán efímero soy.
1: Tal cual.
0: Entonces, este es un mensaje impresionante. Creo que más adelante vamos a saltar a uh-huh. Proverbios. Pero lo que estamos viendo es, en algún momento nos pasa como seres humanos que dejamos de contar nuestros uh-huh. días. Como sí, sí. es una uh-huh. tendencia, al parecer es una tendencia nuestra. Uh-huh. Ya dejamos de contar nuestros días y a mí me gustaría hablar de esto, de las distracciones. ¿Qué hizo que dejáramos de pedirle al Señor que nos enseñe a contar nuestros días?
2: Mm. Bueno, yo creo que, y este tema nos encanta a mi esposa, a mí, porque... Mm. Creo que lo que ha hecho que dejemos de contar es lo mismo que vos dijiste, las distracciones. Uh-huh. Porque cuando uno se distrae, no está consciente del tiempo. Uh-huh. Entonces creo que en la uh-huh. antigüedad, en la época de David, o incluso ni mucho eso, hace 60, 70 años, como no había tantas distracciones, eran más conscientes del tiempo. Porque era,
1: claro.
2: o sea, no sé, te ibas en una plaza, te sentabas y era mirar a ver quién caminaba, uh-huh. a ver qué había. Hoy tú puedes estar en la plaza sentado, pero atrás de una pantalla y no te das cuenta... Y scrolleaste una hora.
1: Claro.
2: Entonces, creo que el hecho de que nos llevó a dejar de decir, como el rey David decía, enséñame a contar mis días, son las distracciones. Mm. Porque las distracciones, yo siempre digo, es como que las distracciones son como anestesias. No sé si te pasa, pero es como una anestesia que no te permite ver que el tiempo te está... pasando, pero rápido. Yo hablaba estos días y lo comentamos con Andrea, una de mis películas favoritas de niño era Toy Story. Uh-huh. Y Toy Story, la primera ya salió hace 25 años. O sea, y uno dice, ¿qué? ¿25 años ya de Toy Story? Sí, ya son 25 años uh-huh. que pasaron de la... Y creo que a veces cuando escuchamos datos así, uno dice, híjole, o sea, a mí me pasa ahora... Siempre me acuerdo de niño cuando me iba con mi papá a lugares y diciendo, ay, Seba, ¿cómo creciste? Y yo, sí. Pero hoy yo, que veo hijos de amigos o bebés que tienen hijos, y digo, bro, tu hijo está enorme. Y como que me da la, híjole, esto, el tiempo pasa rápido. Y creo que lo que nos ha sucedido como generación, nos hemos metido tanto en las distracciones que hemos perdido la noción del tiempo. Y eso es grave.
0: Estoy pensando en... el cristiano que dice, uy, yo paso mucho tiempo en el celular, estoy pensando constantemente en cómo salgo con mis amigos, no siempre hacer las mejores cosas, a veces solo para compartir, y sí, paso mucho tiempo en el celular. Un cristiano podría decir, ¿cómo sé si estoy haciéndolo bien? ¿Qué significa perder el tiempo como cristiano? Porque uno podría decir... Cuando hablamos de finanzas, usted está perdiendo el dinero comprando café. Y Sebas Franz sería el primero en decirle, eso nunca es perder el dinero, dependiendo de cuánto café estás consumiendo afuera. Eso es debatible. Pero alguien podría estarse preguntando, ¿cómo sé si yo como cristiano estoy perdiendo el tiempo o simplemente estoy teniendo como una vida balanceada? ¿Qué es el balance
2: sí.
0: que alguien podría tener?
2: John Piper, famoso autor, dice que las redes sociales sí tienen un propósito eterno. Y él dice que el propósito eterno de las redes sociales es recordarnos que sí tuvimos tiempo para Dios.
3: Wow.
2: Ese es el propósito eterno de las redes. Que cuando lleguemos allá, te van a recordar que sí, tuviste aproximadamente 6 horas por día que pudiste dedicar a Dios. Porque es el promedio que los jóvenes están pasando hoy en el celu. 6 horas por día. Y a ver, ¿qué te puedo decir? Es loco porque cuando tú entras en Instagram y en estas aplicaciones, hasta ellos mismos tienen una sección donde puedes poner límite de uso.
3: Sí.
2: Pero ellos saben que no vas a poder. O sea, ¿cuántas veces ponemos los límites y agarramos 10 minutos más, 10 minutos? Porque es una adicción.
3: Es una adicción. Sí.
2: Yo quiero que entendamos que este no es un hecho de, ay, necesito dejar el celu como algo que, no sé, necesito dejar tal cosa. No, esto ya es una adicción de esta generación. Y todos, en algún nivel, estamos adictos a esto.
3: El joven, el niño, el adulto.
2: Todos.
3: Todos, los abuelos.
2: Claro. Y hasta que no tratemos esto como una adicción, no lo vamos a vencer. Por eso, estas cosas, los celulares y las aplicaciones te ponen para poner límites, pero saben bien que no lo vas a hacer porque ya es una adicción que tu cuerpo pide. Entonces, yo lo que digo siempre a los jóvenes cuando me dicen, ay, quiero dejar más el celu, pero no puedo, me cuesta. Yo le digo lo siguiente, hay algo que se llama la ley del reemplazo. ¿Qué quiere decir esto? Que si tú te despiertas una mañana y dices, ay, yo quiero dejar mi celular. Ok, agarro y digo, hoy no voy a usar. Bien, 2 horas después vas a estar scrolleando. ¿Por qué? Porque lo que no reemplazas con algo vuelve otra vez al mismo hábito viejo. Entonces yo le digo a los jóvenes, no solo digas voy a dejar, reemplaza el tiempo que usabas scrolleando con algo distinto. Tenemos que reemplazarlo. Si no reemplazamos, volvemos a caer como en el caminito del cual ya estábamos. Entonces yo le digo, no sé, reemplazarlo leyendo un libro o elegí un deporte, salí a hacer algo, pero tenés que reemplazar con algo, porque si no reemplazas, volvemos a caer en el mismo hábito.
0: 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Continuemos.
3: Yo diría, definamos nuestras prioridades a dónde queremos llegar. Y me gustaría enfatizar las consecuencias. Aislamiento social, entonces es fácil ver a alguien que ya no socializa, tiene su mirada perdida, no sabe sostener una conversación, no sabe saludar, no tiene temas de conversación. Número dos, es un elemento de aislamiento emocional, porque te comparaste, sentiste que vales menos. El otro día alguien me lo decía, Sixto, yo me siento mal porque veo el éxito de las personas en las redes sociales y me digo, ¿dónde estoy yo? Y de una vez le detuve y le digo, perdón, le digo, lo que tú ves publicado de las personas no es real. Están publicando una imagen que quieren dar, pero la realidad está atrás. Mencióname a alguien. Y le pedí que me mencionara a alguien. ¿Tú sabías que ella tiene esto y estos y estos problemas? En términos que no, son los mismos tuyos. No son diferentes. Entonces, la comparación nos hace sentir inferior. El tercer elemento es la depresión. Es decir, si usted pasa metido en un mundo virtual, usted termina teniendo una sensación de soledad que le conduce a una sensación depresiva. Es decir, aunque vi todo, me informé de todo, vi la vida de todo el mundo, le puse un comentario a algunas personas, le puse corazones, usted no tuvo contacto social.
2: No.
3: Se siente aislado. Entonces, yo tengo que entender, porque una cosa es esto y la otra cosa es la buena administración del tiempo.
2: Claro.
3: La buena administración del tiempo tiene que conducirnos al cumplimiento del propósito eterno de Dios para mi vida.
2: Ahí está.
3: Número uno. Número dos, conciencia de que estoy aquí. Sentir que respiro. Sentir que observé, vi el amanecer, vi el atardecer, vi la lluvia caer. ¿Hace cuánto no contempla usted?
2: Claro.
3: O vi al niño caminar tomado de la mano del papá y lloré porque me recordé a mí mismo. Uh-huh. Observé la sonrisa de la niña que pasó y me sonrió a mí. Tuve contacto con la gente, pude saludar a las personas, pude conversar con las personas que están a mi lado. Si usted y yo, si los matrimonios o los padres y los hijos solo pasan tiempo, aunque sea juntos, pero cada uno en su mundo virtual, de repente no tendrán temas para dialogar.
2: Claro.
3: Y esto es terrible. Entonces, hay una diferencia entre la buena administración del tiempo que te hace ir al cumplimiento de los planes de Dios, te llena de gratitud, de propósito y de plenitud. Sí. Que esa plenitud no la da lo que hago, sino quien está aquí,
2: claro,
3: que es la presencia misma de Dios.
0: Y piensa al menos por un minuto qué cambios tienen que comenzar a ocurrir y cómo eso tiene que cambiar nuestra vida. Lo que estaba pensando ahora es el método de reemplazo. Cuando estabas hablando de eso, me puse a pensar cuáles han sido momentos en que yo tuve que tomar esa decisión de reemplazar. Recuerdo que yo estaba llegando del trabajo. Mi esposa me dijo, vieras que cuando llegas estás revisando todos los asuntos como financieros, cómo está la bolsa y eso, porque mi tiempo libre,
2: claro,
0: eso es lo que yo hago. Me encanta ayudar a otras personas en la administración de su dinero y crear capital para su futuro.
2: Sí.
0: Pero vieras que es el tiempo que queda para que estés con nuestras hijas. Entonces, ¿cómo podemos cambiar? Y yo le dije, oye, es cierto, como yo llego, salí del trabajo y automáticamente quiero meterme a mi hobby, sí, o a eso que estoy haciendo, y llego a la casa y no me estoy conectando. Es como que a veces sí estoy, a veces no estoy, que unos inversionistas escribieron que tienen consultas y nos pusimos a hablar como matrimonio. Dijimos, ¿qué cosas prácticas puedo comenzar a hacer para estar más conectado en casa? Porque es muy fácil ir al celular, apagar el celular. Y para algunos, en este momento les entró así un shock, un cortocircuito, diciendo, ¿cómo voy a apagar mi celular?
2: Sí,
0: ¿no? Yo recuerdo ver a mi papá muchas veces hacer eso cuando llegaba a casa. Y yo dije, si mi papá lo hacía con todas las responsabilidades que tiene, ¿por qué yo no lo puedo hacer? Como, no va a pasar nada.
2: Sí.
0: El mundo sigue, dice un amigo que trabaja conmigo, como el mundo siguió. La gente comió, los problemas siguieron pasando. Dios siguió siendo Dios. Nada quitó a Cristo del trono. Y entonces ahora, ley de reemplazo, tengo una alarma que a las 5:30, que es más o menos cuando voy llegando a mi casa, dice apagar el celular. Lo apago, soy un hombre libre. Y me he dado cuenta, yo digo, uy, son las 8 de la noche, ya acosté a mis niñas, estaba haciendo otra cosa, porque, qué interesante, no me ha sonado el celular, lo tengo apagado.
2: Claro.
0: Y ahí me di cuenta cuánto más puedo disfrutar lo que está diciendo mi papá, es cumplir parte de mi propósito, es estar ahí para mi familia, es cuidar mejor de mis responsabilidades y honrar más a mi esposa, cuidar ese tiempo con mis hijas. Y poco a poco he comenzado a pensar más en cambiar mi pensamiento, es decir, ¿qué pasa si apago más mi celular? ¿Qué pasa? Entre más tiempo lo apago, ¿qué más puedo hacer? Comencé a volver a escuchar un libro de Heaven, de Randy Alcorn, buenísimo este libro sobre el cielo, y me hace pensar a futuro, como Dios, yo en mis últimos días no voy a decir, como, qué lindo todo el tiempo que pasé en el celular.
4: Hemos reflexionado sobre cómo las distracciones modernas nos roban la noción del tiempo y la importancia en pedir sabiduría para contar nuestros días, como lo dijo Sebastián Franz. En el próximo segmento vamos a profundizar en el impacto mental que tienen las redes sociales en nuestras vidas, en la familia, por estar frente a la pantalla. Gracias por habernos acompañado. Le habla Esteban Porras de Enfoque a la Familia, donde ayudamos a las familias a mejorar en Cristo.

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Es interesante porque el hombre fue creado no solamente como un ser social, sino que dispuesto a estar cerca de otros, al lado de otros. Y justamente el Señor, cuando lo descubrimos allí en Génesis, dice que el hombre no es bueno que esté solo. Era justamente para que se potenciara, para que estuviera al lado de personas que pudieran cubrirlo a él. Por eso le dice, sojuzga, gobierna, toma decisiones, crece, multiplícate. ¿Y qué es lo que iba a tener a su alrededor? Gente, personas. Por eso cuando de pronto escucho a alguien y dice, no, a mí no me gusta la gente, me hace un poquito de ruido, me hace temblar, me hace, me provoca algo en mí que realmente no lo entiendo, porque no hay nada mejor que tener gente a nuestro alrededor, personas, y no solamente personas, no estoy hablando de la adulación, estoy hablando personas que nos puedan cubrir, personas no que piensen como nosotros, porque esa también es una idea enormemente equivocada. Muchas veces buscamos personas que piensen como nosotros. En un tiempo atrás, hace muchos años atrás, se le decía que sea pierna, que sea de mi lado, que sea de los míos. No, vamos a descubrir gente diferente, gente hermosa que nos va a ayudar con toda seguridad a crecer. Es interesante, pero de todas las relaciones humanas, una de las más bellas, una de las más hermosas, es la amistad. Es la amistad, tener amigos, que de pronto te llamen por teléfono y te digan, te invito a tal lugar, quiero estar contigo, quiero tomarme un cafecito contigo. Una pregunta para usted, ¿cuándo fue la última vez que comió con amigos? Y alguno dirá, pastor, no le diga, por ahí dice la esposa, no le diga porque este tiene un montón de amigos, no lo voy a tener nunca más en casa. No estoy hablando de eso, estoy hablando de verdaderos amigos, personas que puedan ayudarnos, personas que cuando estamos con ellos realmente revivimos, realmente estamos sostenidos. El gran problema es que muchas veces lo hemos dejado de costado y no estamos allí trabajando en ello, no estamos utilizando lo que Dios ha puesto a nuestro lado. Debemos aprender a descubrirnos, y para descubrirnos necesitamos estar con el otro. Solos nos vamos a quedar mal. Mire, en el Antiguo Testamento la palabra del Señor dice que Dios llamó a Abraham, ¿cómo lo llamó? Su amigo. Tengo un amigo llamado Abraham. Y Abraham dijo, tengo un amigo llamado Dios. En el Nuevo Testamento, la palabra del Señor habla que Jesús tenía amigos. Iba a la casa de Marta, María y de Lázaro, porque eran sus amigos. Aún más, por ahí en Mateo hay un lugar donde dice, pero este come con amigos y tiene amigos pecadores y viene acá a comer y hace un montón de lío. Y el Señor dijo, ellos son los que me necesitan a mí. Yo soy amigo de pecadores y de personas que realmente no conocen la verdad, porque ellos necesitan de mí, ellos necesitan de Dios. Muchas veces nos ufanamos, yo todos mis amigos son cristianos, yo tengo un montón de gente que ni conoce al Señor. Y qué bueno es estar con ellos, porque de pronto la conversación va cambiando, la conversación se va moviendo y se va moviendo hacia el lado del dolor, de la afrenta, de las situaciones duras que la gente vive, y uno tiene la oportunidad de hablar de Cristo. Aún más, no todos son amigos. La palabra del Señor, tomé un versículo bíblico aquí en el Salmo 88, el versículo 18 dice, hablando el salmista de sus problemáticas que tenía, has alejado de mí al amigo y también has alejado de mí al compañero y has alejado incluso hasta mis conocidos. ¿Qué quiere decir? Que también tenemos tres niveles de amistad. Están los amigos, están los compañeros y también están los conocidos. Los conocidos, por ejemplo, yo me saludo con un montón de gente por aquí porque ya me conocen. Hola, ¿cómo le va, pastor? Por ahí hay un muchacho de enfrente que me dice, hola, siervo, ¿cómo le va? Hola, se ve que conoce el Evangelio. Y hay un montón de gente, pero hay otros que directamente es como que tienen algo en contra de la gente. Mi querido hermano, nosotros no somos enemigos de la gente, nosotros somos amigos de la gente, y donde podamos ayudar va a estar mucho mejor. Recuerden, no todas las personas con las que nos relacionamos pueden entrar en nuestro círculo íntimo de amistad, pero sí socialmente podemos tenerla y podemos acercarnos a ellos. Los verdaderos amigos los vamos descubriendo de a poco. En realidad,
los amigos, y me gusta esta frase que la escuché por allí y la anoté, en realidad los amigos son la familia que uno escoge. Yo escojo qué amigos tener. ¿Cuántos dicen amén? Y eso es bueno. 6 tips de cómo tener amigos de verdad. Lo primero, la amistad debe ser verdadera. La amistad debe ser seria, de verdad. No es cuando me levanto y estoy bien o estoy mal, solamente puedo acceder a la amistad. Todo lo contrario. El proverbio que leímos, el 17, versículo, capítulo 17, versículo 17, en todo tiempo ama el amigo, y es como un hermano en tiempo de angustia. Y qué bueno es tener un amigo cuando de pronto estás pasando por un momento complicado y no tienes a nadie a tu lado. Y la verdad que te das cuenta que tu círculo íntimo de amistad es muy precario y es muy pequeño. ¿Por qué? Porque no hay nadie. Te saludaron casi de manera social. Leí algo, no creo que lo leí en estos días, y leí algo que me gustó. De pronto un padre, un hijo le habla a su padre, le dice: papá, yo voy a llegar tarde, ¿por qué no le hablas a mis amigos? Y les dice de verdad, les dice que a la noche los espero en casa y prepara algo porque los vamos a atender, porque es el día del amigo. El tema fue que el padre los llamó, el hijo vuelve a casa, y de pronto cuando cree que va a tener su casa desbordante, encuentra solamente a 3 amigos de él. Entonces le dice: papá, ¿qué hiciste? Entonces el padre le dice: ¿sabes? Lo llamé a todos tus amigos y le dije: mire, mi hijo tiene un problema y pide que a ver si lo pueden ir a ver a la noche. No vino nadie. Los únicos que habían venido eran los 3 amigos que estaban allí. Estos son tus amigos, hijo. A ellos atendelo. Está bueno, ¿no? Nos invitamos a una, vamos a comer un asado. A todos. Muchachos, tengo un problema. ¿Quieren venir? Lo necesito esta noche. Está muy bueno. La palabra de Dios nos describe en este versículo la importancia de estar cerca de nuestros amigos, y cerca de nuestros amigos en todo tiempo. Acérquese a ellos, llámelos. Hay una, no sé si una tendencia, una costumbre, un hábito, no lo sé, pero es como que alguien de pronto sale de la familia espiritual y se muda por cualquier razón. Es como que de pronto se ha convertido en un NN, y lo he visto pero cantidad de veces. Y aún más, las personas es como que huyen despavoridos, porque de pronto encuentran al otro y encuentran a la otra persona y de pronto se cambian de vereda. Y digo yo, ¿pero somos familia o no somos familia? La familia es siempre, nos vamos a ver en el cielo. Y de pronto las personas no están dispuestas a ayudar. ¡Ja! Se lo tenía bien merecido. Cuando viene el juicio, cuando viene un problema o viene algo, no, los amigos son amigos siempre. Y hay personas que no le entienden y dicen: pero ¿cómo podés hacer eso con esa gente? No, yo soy amigo de verdad, y si somos amigos de verdad lo vamos a hacer siempre, porque es una relación buena. Tal vez ahora se convenza y entienda que la amistad que tenemos es una amistad duradera, es firme. Por eso es que debemos tener realmente amigos de verdad, y la amistad debe ser de verdad, firme, fuerte, consolidada. Que en cualquier momento, y aunque no nos veamos por un tiempo, el corazón sigue igual, y todos necesitamos hacerlo. El segundo tip, la amistad debe ser responsable, porque habla de lo mismo. Cuando una persona tiene muchos amigos de verdad, tenemos que cuidarlos, y eso es parte de la responsabilidad que nos une. ¿Cuándo fue la última vez que llamaste a un amigo o llamaste a una amiga? Las mujeres son más sociables y todo lo demás, se ven más y todo lo demás, pero también lo hay. La última vez que llamaste a tu amigo, yo la verdad, y perdóname, no voy a jugar con el yo-yo ni nada por el estilo, pero cuando los chicos vienen de afuera o están en otro lugar y de pronto lo primero que vienen es a buscar a sus amigos, y buscan a sus amigos que han sido amigos de toda la vida, y eso me gusta. Y todos debemos hacerlo. Si vamos a otra nación o vamos a ver familiares, veámoslos a todos, son nuestros amigos, son nuestros hermanos.
Cuando una persona tiene muchos amigos también adquiere una gran responsabilidad. Mis queridos hermanos, muchas de las personas que pasen por tu vida serán de bendición por un tiempo, pero tal vez no llegaron para quedarse. Eso no significa que no son valorables. Es Dios quien las puso allí por un tiempo y de pronto se fueron, se marcharon, o directamente se fueron a otro lugar, a otra ciudad, pero dejaron recuerdos bonitos. Yo cuando miro por ahí a España y tengo algunos hermanos que todavía nos hablamos y por ahí tienen cumpleaños, los saludamos por años, le estoy hablando de 30 años atrás, y todavía es lo mismo. Y si nos viéramos tendríamos lo mismo, porque el corazón es el mismo, pero hemos mantenido una relación, aunque superficial por la lejanía, pero están cerca de nuestro corazón. La Biblia dice en el versículo 24, el hombre que tiene amigos ha de mostrarse amigo, y amigo hay más unido que un hermano. Vemos justamente que para la palabra de Dios la amistad es un compromiso fuerte, porque está hablando incluso de hermandad. Quiere decir que somos hermanos, somos amigos, pero también somos hermanos. Yo tengo amigos por ahí que no conocen a Jesús, y de pronto estamos en algún lugar y de pronto se les sale una palabrota o algo por el estilo y dicen, perdóname, Moisés, perdóname. Pero bueno, ya está. Eso no quiere decir que lo voy a descalificar. Yo no me junto con este tipo de gente. No, todo lo contrario. Es lindo tener amigos, es bueno tenerlo. Es lindo participar incluso de una fiesta. Oh, pastor. Sí, de pronto te invita algún amigo que no es cristiano o algo por el estilo. ¿No vas a ir? Claro que vas a ir. Ya también me han preguntado muchas veces, pastor, mire, se va a casar una amiga de muchos años y se va a casar en la iglesia católica. ¿Cuál es el problema? Pastor, ¿cuál es el problema? Usted sigue siendo cristiano y cristiano evangélico por su corazón. Ya está. Va a ir a la ceremonia, va a compartir y listo, se acabó. Hola. No está muy convencido, ¿no? Las veces que me han preguntado, ¿voy o no voy? Claro que vaya, si total no se va a confesar ni nada por el estilo. Ni va a participar de la comunión. Pero es increíble. Y digo yo, a esta altura del tiempo y a esta altura de la vida, mi querido hermano, hay cosas que realmente debemos valorar. La amistad que tenemos con el otro es lo mejor que nos puede suceder. Y eso debemos valorarlo. En Proverbios capítulo 27, el versículo 10 dice, nunca le falles a los amigos, sean tuyos o de tu padre. Más vale amigo cercano que pariente lejano. La amistad debe consolidarse con el tiempo, debe crecer con el tiempo. No puede ser, mi querido hermano, que no. Saludé a un montón de gente en el Día del Amigo. Amigos, compañeros, personas, incluso personas que ya no están en la iglesia, la saludé y dice, ¡uy, yo me olvidé! No importa, no hay problema, yo no me olvidé. Y qué bueno saludarlo, porque eso revivifica y revive el amor por el otro, la empatía que debemos tener, la comunión que debemos tener por el otro. Hay gente que se ufana, yo no tengo a nadie, siempre están buscando algo. Sí, es posible, pero usted tiene también el poder para decir, esto no va, esto no funciona, no puedo, no tengo, no soy capaz de hacerlo. Por eso es importante esto para Dios, y Él nos va a rodear y te va a rodear a ti con personas que serán de bendición, traerán oportunidades a tu vida. Las relaciones humanas son maravillosas, las relaciones con la gente es preciosa. Tengo una persona por allí que cada vez que voy al bar, es una señora y es una de las gerentes del lugar, y lo primero que me da un beso, ¿cómo le va, pastor? Lo he extrañado en este tiempo. Y vienen los mozos y te saludan, hola pastor, ¿cómo le va? Y es bueno. Mire si esa persona necesita ayuda, mire si yo necesito ayuda, la voy a encontrar en ellos, se lo puedo asegurar. Hola. Eso es poderoso. Y Dios nos enseña que debemos cuidarlo. No debemos despreciarlo, no debemos dejarlo y no buscarle solamente por conveniencia, sino todo lo contrario. Si me va bien, ¿por qué no compartirlo?
¿Y por qué no compartirlo con aquellas personas que han sido de tanta bendición para nosotros, que tal vez en alguna oportunidad nos han tendido una mano? Debemos ser nada más ni nada menos que cariñosos, agradables y sobre todo agradecidos. ¿Por qué? Porque no podemos olvidar de aquellas personas que han pasado por nuestra vida. Y debemos estar listos y preparados para ayudarle en cualquier circunstancia. Eso es bueno. A veces por ahí, bueno, uno se mete en un lío o algo por el estilo. Hace poco tiempo atrás, alguien se le quedó el auto ahí afuera y solo me decía, no salga. ¿Cómo no voy a salir? Mira, el hombre rompió ahí. Le digo, chicos, muchachos, ¿les pasa algo? Dijo, sí, se nos rompió y no tenemos cómo sacar la rueda. Tengo la rueda de auxilio, pero no tengo, nadie se para. Digo, yo tengo. Saqué, entré a mi auto, fui a lo levanté, los chicos estaban recontra agradecidos. Y algunos dirán, ¿pero qué descubrió ahí? La oportunidad de ayudar a otros. Esos muchachos nunca se van a olvidar de lo que ocurrió allí. Y tal vez si me ven en alguna oportunidad, en algún problema, me van a ayudar. Bueno, tiene que ver con eso. Tiene que ver con inmiscuirse. Y algunos dirán, ¿pero no es muy arriesgado? No lo sé. Cada cual toma sus propias decisiones. Pero yo creo que vale la pena justamente estar cerca de aquellas personas que necesitan ayuda, más los amigos. En cuarto lugar, los amigos deben perfeccionarnos. Y aquí hay algo fuerte. Se lo he dicho a muchas veces a las personas también y a las personas que están a nuestro lado. Los amigos de verdad te dicen la verdad. Que nunca usted ni yo podamos tener aduladores. Personas que nos adulan y dicen, no, se lo digo, a ver si lo lastimo o algo por el estilo. Si hay algo que está mal, debemos decirlo. Y debemos decirlo, pero no debemos decirlo desde la posición de te equivocaste y yo soy mejor. No, la posición de ayuda, la posición correcta. Y debemos ayudar a aquellas personas que realmente cometen un error o algo por el estilo. No está bien, con mucho amor, con mucho respeto y con mucha empatía, porque no es bueno, eso no te va a ayudar, no es saludable para ti, no es saludable para tu familia, que realmente la otra persona diga, no me está juzgando, sino me está ayudando, lo que está haciendo es trayendo sobre mí la oportunidad de un cambio mejor, me equivoqué, erré, y eso no significa justamente que ya está excluido, no, todo lo contrario, el que ha caído, debemos estar todos prestos a levantarlo y ayudarlo, porque esa es la idea del Señor. Recuerde a la mujer que de pronto todos querían matarla porque la ley decía mátenla. El Señor no esgrimió un argumento, y aunque conocía la situación y sabía qué pasó, la encontramos acostada con un hombre y la ley dice que debemos matarla, por lo tanto estaba en adulterio y hay que matarla. El Señor dice, bueno, si ustedes lo dicen, el que esté sin pecado, que tire la primera piedra. Y me gusta la Biblia, porque la Biblia dice que los viejos, las personas ancianas que tenían mayor autoridad, pero que estaban ligados simplemente al contexto religioso, ellos estaban allí con la piedra más grande. Hay que matarla. Y los más jóvenes decían, también, los viejos dicen que hay que matarla, la matamos. El tema fue cuando de pronto el Señor levantó la vista, no había nadie. El Señor ganó a alguien para su corazón, la ayudó y la sostuvo. Le dice, mujer, ¿dónde están los que te condenan? Yo no los veo aquí, yo tampoco te condeno. Lo único que te digo es, vete de aquí y no peques más. Dale, vamos. Y qué bueno es tener amigos que no te juzguen, sino amigos que te amen de verdad. Personas que encuentres en ellos realmente amor, respeto, bendición para tu corazón. La palabra del Señor dice en Proverbios 27:17, para afilar el hierro, la lima, para ser mejor persona, el amigo. Necesitamos amigos de verdad, amigos que nos impulsen, amigos que nos animen, amigos que nos sostengan, pero amigos también que nos digan la verdad. Esto no está bien, por lo menos yo no lo veo así. Y tal vez si hay algo que está mal, lo que tienes que hacer es cambiarlo. Te ayudamos, te bendecimos, ya está. Es la forma en que debemos hacerlo.
y creo que todos lo entendemos rápidamente. En quinto lugar, los amigos deben ser nuestro apoyo, nuestro apoyo en todo tiempo. No hay nada peor, y vuelvo a repetir la idea de que si tengo menos amigos, tengo menos problemas. Si no tengo amigos, bueno, de intimidad. Hay gente que está sola, sola de verdad, que no tiene a nadie a su lado, que cuando se enferma o le pasa algún problema o tiene alguna situación complicada, no hay nadie, no tiene a quién llamar. Por eso es que es tan bueno también tener una iglesia, y tener una iglesia como la que tenemos. No somos perfectos para nada, ni tenemos los mejores programas, ni nada por el estilo, pero lo que tenemos lo queremos usar. Y si usted está, por ejemplo, en esta congregación, puede estar reunido con las damas, puede estar reunido con los varones, puede estar reunido con los jóvenes, puede estar reunido con los adolescentes, sus niños pueden estar en la escuela bíblica. Usted y todos nosotros tenemos un lugar aquí, y no hay nada mejor que aprender a conocernos, y aprender a conocernos para estar cerca de usted. En un momento que pueda llamar a alguien, bueno, alguien le va a contestar. No hay nadie al lado mío. Si no sabemos ni cómo se llama, no sabemos ni dónde vive. Muchas veces cuando pedimos por allí alguna identificación o algo por el estilo, no. Teléfono yo no doy, el lugar donde vivo tampoco. Bueno, es un problema, y es un problema personal. Pero mire lo que dice aquí. Los amigos deben estar dispuestos a ser nuestro apoyo. En Eclesiastés capítulo 4, versículos 9 y 10 dice: la verdad, más valen dos que uno, porque sacan más provecho de lo que hacen. Además, si uno de ellos se tropieza, el otro puede levantarlo. Pero pobre del que cae y no tiene quien lo ayude a levantarse. ¡Wow! Es fuerte, es lindo, pero a la vez es fuerte. Porque si te caes y no hay nadie que esté a tu lado, sonamos. Una vez más, la verdad, más valen dos que uno, porque sacan más provecho de lo que hacen. Además, si uno de ellos se tropieza, el otro puede levantarlo. Pero pobre del que cae y no tiene quien lo ayude a levantarse. La palabra del Señor nos enseña que debemos apoyarnos en esos amigos que Dios te ha puesto como hermanos. Y debemos apoyarnos en ellos. Ellos nos van a animar. Anímese a llamar. Tengo un problema. Necesito que me ayuden a orar. Oramos por ellos. Claro que sí. ¿Sabe qué? Ellos nos van a fortalecer. No voy a estar solo en la patriada. No voy a estar solo en la situación. No voy a estar solo en el problema. Lo tengo a Cristo. Lo tengo al Señor. Pero también estoy rodeado de amigos. Estoy rodeado de personas que no solamente me aman, sino hay un compromiso. Y hay un compromiso. Aquí estoy. Tal vez no tengo mucho para dar. No tengo mucho, pero tengo mi corazón para dar. Estoy aquí para acompañarte y para bendecirte. Y lo último, la muestra de mayor amor, de amistad, fue y es Jesús. El Señor mostró características tan, pero tan, tan fuertes. Su amistad era consolidada a través de su accionar. No estaba allí simplemente diciéndole a la gente: estoy aquí para ayudarles. No, estoy comprometido. Y estoy comprometido como ser humano, como hombre, también a entregar mi vida por ustedes, a dar la vida por ustedes. Y escuche esto, porque esto es valioso. Jesús nos enseña la muestra más grande, más alta que alguien puede dar para sus amigos: el sacrificio de un amor eterno, un amor que no cambia. Y es por esto que debemos obedecer la palabra del Señor y creerle a nuestro Dios. En Juan capítulo 15, versículos 13 y 14, dice: el amor más grande que alguien puede demostrar es dar la vida por sus amigos. ¡Wow! ¿Quién puede dar la vida por sus amigos? Ayer vi una película. Tuve un tiempito a la tarde y me vi una película. Y la película era real, era de un hecho real. De un club de fútbol, de una escuela de los Estados Unidos, como siempre. Que jugaban fútbol, y el hombre usaba la palabra del Señor y preparó un equipo que ganó 151 partidos completos de corrido. Se formó una relación entre ellos como equipo envidiable, tremenda.

0: que su universidad tenga los mejores jugadores y se puedan y puedan jugar justamente el deporte que es el fútbol americano. El tema fue que la abuela, los abuelos, el padre estaba allí. Le dice, ¿por qué no firma? Le daban una cantidad de cosas tremendas. El tema es que él dijo, yo no voy solo, yo voy con mi amigo. Si vamos los dos a la misma universidad, yo firmo. Y los presionó para firmar, y para que firmaran los dos y lo aceptaran los dos, porque los dos eran muy, pero muy, muy buenos. El tema es que el otro muchacho tenía un problema serio. Tenía un problema serio porque se había muerto su mamá, y él cuestionaba a Dios. Dice, ¿por qué se murió mi mamá? ¿Por qué me quedé solo? El tema es, y lo más importante es que ese otro muchacho dice, yo no voy si mi amigo no va conmigo, porque desde pequeño hemos tomado la decisión de estar juntos para toda la vida, siempre juntos. Y creo que cuando miro a Jesús, tiene algo de eso. Yo vine para ustedes, pero vine para siempre. No vine para ser su amigo casual. No vine para ser un amigo fortuito. No vine para sacarle las castañas del fuego. No vine solamente para sanarlo. Vine para estar con ustedes toda la vida y aún en la eternidad. Dice Juan capítulo 15, versículo 13 y 14. El amor más grande que alguien puede demostrar es dar la vida por sus amigos. Si hacen lo que les digo, son mis amigos. Ya no les digo siervos, porque un siervo no sabe los planes de su amo. Les digo amigos, porque les di a conocer todo lo que he escuchado del Padre. De esta manera, el Señor nos quiere hablar de que podemos tener cantidad de amigos, hermosos amigos, buenos amigos, y los vamos a consolidar y vamos a tener hermosas relaciones. Y seguramente el día que partamos, el lugar va a estar lleno de gente que diga, ay, van a contar historias de nosotros y todo lo demás. Van a contar historias que no se conocen. Ah, sí, mira vos. Y va a ser seguramente un momento bonito dentro del contexto. ¿Por qué? Porque van a recordar, y lo van a recordar como un excelente amigo. Pero mi querido hermano, hay un amigo mejor, en el cual no solamente nos van a recordar y nos va a recordar, sino que va a estar con nosotros, porque la palabra del Señor dice que está esperándonos, y en el momento que partamos hay un lugar mejor para nosotros, y Él estará con nosotros para toda la eternidad. No hay mejor amigo que Jesús. Jesús será siempre nuestro amigo fiel, nuestro amigo verdadero, y no cambiará absolutamente nada. Nada de lo que usted haga hará que Él le ame menos que ahora. Por lo tanto, el día de mañana, si partimos a la presencia del Señor, Él irá con nosotros y nos acompañará aún más allá de la muerte. Aleluya. ¿Cuántos dicen amén a eso? Eso es bueno. Eso es bueno. La amistad que proviene de Dios es una idea suya, y eso es valorable. Concluyo. Dios coloca personas valiosas en tu vida. Pídale al Señor que el Señor le enseñe de qué manera poder manejar esas amistades de la manera mejor, de la mejor forma, para que podamos disfrutar de amistades sanas. Y cuando nos equivoquemos, perdóneme, yo ya soy un hombre grande, bastante grandecito. Por lo tanto, mi querido hermano, cuando alguien se equivoca, no lo saque de su lado. Enséñele el valor de la amistad y dígale, no te muevas, mi hermano, no importa, ya está. Ya está, no pasa más nada. Simplemente acerquémonos más a Dios. Pero yo no te voy a desechar. No, es increíble, la gente dice, pero no me saludaste. Y ya directamente lo corta y lo saca de las redes. ¡Pim! Listo, fuera. Está fuera de mi vida. ¿Pero qué te pasó? No me saludaste. Saludaste a otro o a otra. ¿Vio? Son nuestros amigos. Y el mejor amigo que tenemos es Jesús. Que haga lo que usted haga, nunca, nunca lo dejará. Dios va a colocar personas valiosas en tu vida. Pídele a Él sabiduría para escoger esas amistades que no te van a desviar del camino, sino todo lo contrario, te van a ayudar a centrarte de mayor y de mejor manera en Cristo. Y como siempre, la gloria será para nuestro Dios, pero su bendición será nuestra y de nuestra familia, para la gloria del nombre de nuestro gran Rey. Aleluya. ¿Por qué no le das tu mejor aplauso al Señor en esta mañana? Gracias, papá.
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1: ¿Qué tal, querido amigo o amiga del programa Cruzada con Luis Palau? Mi nombre es Jorge Escopazo y quiero darle la más cordial bienvenida a este nuestro punto de encuentro en la radio que hemos denominado Cruzada con Luis Palau, aquí donde estudiamos juntos diariamente la Biblia, la Palabra de Dios, de la mano como siempre de Luis Palau. Y en este día, llegando al final de la serie Bosquejo de los Evangelios, con el mensaje Vistazo en el Evangelio según San Juan. Como siempre, le recomiendo que tome su Biblia para aprovechar mejor el tiempo que pasamos juntos.
2: ¿Cómo están ustedes, mis amables oyentes? Como ustedes bien saben, en todas nuestras cruzadas a través del continente, nosotros obsequiamos a todas las personas que hacen su decisión de recibir a Cristo en el corazón un Evangelio según San Juan. Pues al obsequiarles el Evangelio, muchas veces se nos ha ocurrido que debiéramos tener unos estudios en ese Evangelio para que aquellos que hacen su entrega a Dios por Cristo puedan seguir el estudio en sus casas.
3: Y aunque lo tenemos que hacer a corridas, por así decirlo, o a vuelo de pájaro, como hemos dicho, vale la pena.
2: En primer lugar, hoy yo quisiera hacer una introducción. Una introducción para que usted tenga una idea general de este hermoso y maravilloso libro, El Cuarto Evangelio. Usted lo va a querer estudiar. Para mí siempre ha sido uno de los libros más fascinantes de toda la Biblia, porque aunque es sencillo, también es profundo, y nos hace falta a todos conocerlo. Si un individuo conociera el Evangelio de San Juan a fondo, prácticamente conocería todas las doctrinas de la Biblia. Yo quisiera que usted tuviera allí al lado de su receptor una copia del Evangelio de San Juan. Si usted se convirtió hace pocos días, pues allí tenga su Evangelio que le obsequiamos. Si hace muchos años que es de Cristo, saque su Biblia, tenga una libreta de notas, tenga su lapicero y comience este estudio. En este día vamos a dar un vistazo introductorio y vamos a ver cuatro aspectos en la introducción al Evangelio de San Juan. Primeramente, yo noto una cosa. Yo noto que como un satélite surcando el espacio, el Evangelio de San Juan nos arrastra de eternidad a eternidad en veloz órbita escrita. Es como un satélite espiritual, desde el pasado de la eternidad hasta la futura eternidad, por así decirlo, el Evangelio de San Juan nos lleva, nos arrastra, nos mueve a toda velocidad. Desde aquel principio indefinible, en el cual nos dicen el principio era el Verbo y el Verbo era con Dios y el Verbo era Dios, hasta las moradas celestiales en la futura casa del Padre Celestial, este maravilloso libro, este Evangelio de San Juan, nos lleva, nos arrastra, nos embarga, nos llena, hasta que nos introduce a la eternidad futura. Así que piense en estos términos. Usted va a volar desde la eternidad pasada hasta la eternidad futura, y creo que ese vuelo espacial espiritual le va a resultar muy emocionante. No hace demasiado tiempo, al fin y al cabo, que el primer hombre pisó la luna. Bueno, nosotros vamos a pisar más allá de la luna. Vamos a introducirnos a la eternidad. Ahora, en segundo lugar, no sé cómo le afectará a usted, pero a mí el Evangelio de San Juan me impresiona como una invasión del mundo por parte de Dios. Una invasión, aunque en un sentido eso no es correcto, pero en otro sentido sí, porque Dios mora en la eternidad, como dice el profeta Isaías. Y sin embargo, apenas abrimos las páginas del Evangelio de San Juan, ¿qué es lo que encontramos? Pues encontramos una invasión personal, una invasión física, una invasión temporaria también, pero una invasión redentora de parte de Dios en la persona de su Hijo Jesucristo. ¿Se dio cuenta lo que dice el versículo 14 del capítulo 1? Dice así: aquel Verbo fue hecho carne y habitó entre nosotros, y vimos su gloria, gloria como del unigénito del Padre, lleno de gracia y de verdad. Cuando dice que aquel Verbo fue hecho carne y habitó entre nosotros, según los estudiosos del griego, la palabra habitó quiere decir acampó, hizo morada, colocó una carpa, una tienda de campaña. Temporariamente, Dios, el Hijo, bajó a la tierra y nos invadió. Nos invadió para redimirnos, pero nos invadió. Y luego, en tercer lugar, yo quisiera que notemos, al comenzar este estudio en el Evangelio de San Juan, en tercer lugar, ¿cuál es el propósito? El propósito está brillantemente declarado en el capítulo 20 y el versículo 31. Yo creo que usted lo debe subrayar en su ejemplar del Evangelio de San Juan. Debe subrayarlo. San Juan 20, 31. Dice así: estas cosas se han escrito para que creáis que Jesús es el Cristo, el Hijo de Dios, y para que creyendo tengáis vida en su nombre. Así que piénselo bien, todo el Evangelio fue escrito con un propósito. Fue escrito para que usted y yo creamos que Jesús es el Cristo, que es el Hijo de Dios, y para que creyendo en Él tengamos vida en su nombre. Si usted todavía no tiene vida, vida de Dios en su corazón, entonces al estudiar el Evangelio de San Juan, usted va a descubrir la vida si confía y cree en el Señor Jesús. Así que, muy sencillo, ¿verdad? Si usted se pregunta al comenzar este estudio, bueno, ¿para qué fue escrito el Evangelio de San Juan? Fue escrito precisamente para que usted crea. ¿Está dispuesto usted a creer? ¿Está dispuesto a confiar que Jesús es el Cristo, el ungido, el Hijo de Dios? ¿Está dispuesto a recibir la vida que Dios le ofrece? Entonces, magnífico, va a encontrar la vida. Yo ya la encontré. La encontré hace algunos años. O quizás debiera decir, ella me encontró a mí. Cristo me encontró a mí y Él, que es la vida, se transformó en mi vida. Pero, en cuarto y último lugar, en esta rápida introducción, en este vistazo introductorio, le quiero dar las cinco grandes divisiones de este Evangelio de San Juan. Cuando uno va a estudiar un libro tan serio y tan profundo como es este Evangelio, usted necesita tener en su mente una idea de las divisiones principales. Así que, si tiene lápiz, tome nota. Primero, el prólogo, o sea, la introducción. El prólogo está en el capítulo 1 de este Evangelio de San Juan y los versículos 1 al 18. En segundo lugar, encontramos el ministerio público de Jesús hacia los judíos. Y esta división es del capítulo 1, versículo 19, hasta el final del capítulo 12. Y luego, la tercera división es el ministerio privado de Jesús hacia sus discípulos. Esto se encuentra en los capítulos 13 al 17. Y luego, el cuarto punto, la cuarta división, es el clímax pascal, tragedia y triunfo del Señor Jesús, capítulos 18, 19 y 20. Y luego la quinta y última división general y grande del Evangelio de San Juan es el epílogo, o sea, la conclusión, que se encuentra en el capítulo 21. ¿Tomó nota, pues? Magnífico. Entonces, repito las divisiones principales: prólogo, capítulo 1, 1 al 18, ministerio público de Jesús a los judíos, 1, 19 al capítulo 12, tercera división, ministerio privado de Jesús a los discípulos, capítulos 13 al 17, cuarta división, el clímax pascal, tragedia y triunfo de Jesús, y la conclusión, el quinto punto, el epílogo, capítulo 21. Adelante, pues. Que Dios le bendiga y será hasta mañana, si Dios quiere.
1: 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Y así llegamos al segmento de la música. Hoy nos va a acompañar Danilo Montero con esta preciosa melodía titulada Gracia. Así que quédese con nosotros porque nuestro programa Cruzada con Luis Palau todavía continúa.

0: Así nos acompañaba Danilo Montero por el segmento de la música. Lamentablemente nuestro tiempo se terminó. Nos tenemos que despedir. Si el Señor lo permite, nos vamos a reencontrar en nuestra próxima presentación. Mi nombre es Jorge Escopazo. Un placer acompañarla en este día.
1: 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Les estaremos esperando muy pronto para el próximo programa Cruzada con Luis Palau. Hasta entonces, recuerden las palabras de nuestro Señor Jesús. Felices los de corazón limpio, pues ellos verán a Dios.
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1: Muy bien. Descanso para los que ya no pueden más. En mis vacaciones de este año tuve tiempos a la mañana muy especiales para conmigo, en mi corazón. Y preparé varios sermones. Y sabe que yo me lucho mucho porque yo entiendo la palabra, yo entiendo la palabra del Señor y sé lo que Dios quiere hacer muchas veces. Pero cuando de pronto viene una palabra a mi corazón, digo, Señor, pero esta palabra es para nosotros. ¿Por qué? Porque la palabra de hoy es como si fuera para aquellas personas que no conocen a Jesús. Aquellas personas que no conocen al Señor, es una palabra, pero también es para nosotros. Es para ti, es para mí, es para todos los que estamos aquí. Y aquellos que estamos llevando adelante el desarrollo de nuestra vida como familia y también como familia espiritual. ¿Por qué? Porque lo que hay aquí, y lo voy a decir muchas, muchas veces, me lo va a escuchar una vez más decirlo, la vida es igual en el tiempo en que vivimos. Lo único que cambian son los actores, porque las problemáticas que acosan a la gente son iguales. Tiene que ver con la economía, tiene que ver con el dinero, tiene que ver con la relación familiar, tiene que ver con el interior y tiene que ver con el bienestar o el malestar o lo que fuera. Siempre es lo mismo, lo único que cambian son los actores. Y es interesante cuando uno descubre la realidad de la palabra del Señor. Escuche esto, por favor. Mateo capítulo 11, versículo 28 al 30, dice, venid a mí todos los que estáis trabajados y cargados, y yo os haré descansar. Llevad mi yugo sobre vosotros y aprended de mí, que soy manso y humilde de corazón, y hallaréis descanso para vuestras almas, porque mi yugo es fácil y ligera mi carga. Vuelvo a leer una vez más. Venid a mí todos los que estáis trabajados y cargados, y yo os haré descansar. Llevad mi yugo sobre vosotros y aprended de mí, que soy manso y humilde de corazón, y hallaréis descanso para vuestras almas, porque mi yugo es fácil y ligera mi carga. Oramos. Señor, gracias. Gracias porque podemos abrir tu palabra, Señor, y saber ciertamente, Señor, que tú nos hablarás. Nuestro corazón está listo, preparado, nuestra mente atenta, Señor, y preparado, Señor, para ser instruidos por ti, en el nombre de Jesús. Que nada ni nadie perturbe, Dios mío, lo que tú quieres hacer en el día de hoy con nosotros, en el nombre de Jesús. Háblanos, Señor, estamos sedientos, tenemos hambre de ti, en el nombre de Jesús. Y todo poder y todo espíritu que quiera robar la autoridad de esta palabra, lo echamos fuera en el nombre de Jesús. Y que tu palabra, Dios mío, añada pensamientos poderosos, Señor, cambios de dirección en el nombre de Cristo y sobre todo el bienestar para nuestra alma en el maravilloso nombre de Cristo y para gloria tuya, amado Espíritu Santo, te damos gracias, mi Señor. Amén, amén y amén, aleluya. Y a su nombre. Es interesante, pero vivimos en una generación que sabe lo que es estar ocupada, pero no sabe lo que es estar descansada. Me tomé, como siempre hago, las encuestas. Hay una encuesta recién del 16 de marzo, la tomaron aquí en nuestro país. Y la verdad, a veces es asombroso poder no descubrir, sino saber. ¿Por qué? Porque a veces nuestro sector de importancia para nuestras vidas, nuestra área de importancia para nuestra vida, tiene que ver con nosotros, mi familia, yo, mis amigos, lo más cercano posible, está todo bien. Y de pronto uno no alcanza a mirar y no levanta la vista para poder ver lo que sucede en otras áreas, en otros lugares, y eso es peligroso. Y escuche esto, por favor. En Argentina, cerca del 90 al 92% de los trabajadores sufre agotamiento físico y emocional, síndrome de burnout, liderando rankings de estrés laboral en Sudamérica. Factores como sobrecarga laboral, incertidumbre económica, desconexión difícil que provoca que cada una de cada tres personas termine su jornada sin energía, afectando la salud mental. Pastor, esto es lo que sucede aquí en el país, pero escuche esto. A mí me gusta enfocarme en el contexto donde el Señor estaba hablando. El contexto histórico es interesante. Allí en Mateo capítulo 11, versículo 28 y 30, el Evangelio de Mateo fue escrito y fue desarrollado, y esta palabra por Jesús, justamente para una audiencia judía que estaba pasando por momentos complicados, estaba hablando de que el Mesías había aparecido y él traía otro mensaje, no un mensaje cualquiera, no el mensaje de la religión, no el mensaje que estaban acostumbrados justamente a escuchar. Israel vivía dos grandes pesos, si podemos llamarlo, dos grandes problemas. El primero era el peso político. El peso político, y usted puede darse cuenta que es algo similar a lo que nos ocurre. Estaban bajo el dominio del Imperio Romano, había opresión económica, impuestos excesivos y tensión social. Dígame si no es igual. Es exactamente igual, en montones de lados. En segundo lugar, el peso religioso. Los fariseos y escribas habían convertido la ley en una carga insoportable, habían añadido tradiciones humanas a la ley de Moisés, creando un sistema de exigencias externas sin transformación interna. La religión se había vuelto pesada, la espiritualidad se había vuelto agotadora, la gente estaba cansada, no solo físicamente, sino espiritualmente. En ese ambiente, Jesús se levanta para hacer una declaración totalmente diferente. Vengan a mí. Vengan a mí. Y esto no era simplemente una frase bonita, sino que era un cambio radical. Por eso es que no era aceptado, porque lo que estaba diciendo es todo lo que está aquí, la mayoría de las cosas que quieren ayudar a la gente, no está bueno. No está bueno. Y uno puede entender lo que sucede justamente en nuestras propias vidas. ¿Por qué sufrir tanto? ¿Por qué pasar por momentos tan complicados, tan difíciles? Y esto es interesante porque la ansiedad se ha tomado como algo normal en la vida de las personas. El agotamiento se ha vuelto un estilo de vida. La presión por producir, rendir, demostrar y aparentar ha invadido incluso nuestra propia vida espiritual. Si no rindes, no sirves. Estás como descartado. Eso no es así. La palabra del Señor no lo habla de esa manera, de ninguna manera. Aún más, muchos aman a Dios pero viven agotados, sirven pero están cansados, oran pero están cargados, sonríen pero están quebrados por dentro. Pero creo que lo más peligroso es que hemos aprendido a funcionar cansados, tal como estamos. Pero Jesús vino a enseñarnos a vivir de otra manera, a vivir justamente sin fatiga espiritual, a poder tener claridad y tener firmeza en lo que hacemos. Él vino a ofrecernos su descanso, el descanso real que necesita nuestra vida. La mayoría de nosotros, y aún más, si usted va a las estadísticas generales del mundo, al mundo lo dirigen líderes que realmente están cansados. Piensen, esta gente que están armando una guerra. Yo digo, no sé si duermen. Yo no lo sé. Si nosotros por ahí estamos preocupados porque nos falta algo en casa, porque estamos pasando por un momento complicado y nos despertamos por ahí a las 3 de la mañana y no podemos conciliar el sueño, no lo sé. ¿Cómo hace alguien que está, no sé, guerreando en un lugar y una nación contra otra y de pronto otros que no duermen? Cuando uno escucha, por ejemplo, los argentinos que están en medio de la guerra y que no pueden salir de la nación porque los aviones no funcionan, no pueden salir de otra manera y están recontra preocupados y dicen, me quiero ir, pero no puedo salir del país. No hay aviones, ¿cómo salgo? Agotados, cansados. Y si ustedes, y si somos honestos nosotros en nuestro corazón, nosotros también estamos cansados. Hay cansancio, hay agotamiento. Y el agotamiento tiene que ver no solamente con lo físico, no tenemos fuerzas, tiene que ver con lo interior, tiene que ver con lo emocional. Estamos agotados. Y cuando uno está agotado, realmente pierde la visión y pierde justamente lo que realmente queremos alcanzar y lo que nos hace bien. Por eso Jesús vino a enseñarnos a vivir sin ese cansancio espiritual, sacar todo eso. Él vino a ofrecernos el descanso que solamente Él puede darnos. Esta palabra no son versículos bonitos nada más. Es una invitación abierta del Hijo de Dios a todos los corazones cansados, a todos aquellos que estamos cansados y a punto de rendirnos, a punto de fallecer prácticamente. No es una invitación a una religión organizada, más organizada, no es una invitación a esforzarnos más, no tiene que ver con eso. Es una invitación a acercarnos a la persona que puede cambiar nuestro cansancio, y que puede darnos verdadero descanso, Jesús. No hay otra cosa, no hay otra manera de hacerlo. La gente está por ahí obnubilada, cansada, y dice: no puedo alcanzar este objetivo. Tiene que ver con una casa. No puedo arreglar esto, un auto. No puedo arreglar esto otro. Todo lo externo va justamente cansando el interior y va haciendo que la vida se vuelva pesada, destructiva. ¿Por qué? Porque quiero alcanzar logros y de pronto me meto en un lío para entrar en otro. Estoy cansado, cansado de luchar. Y la verdad, eso es vulnerabilidad espiritual también, para que el enemigo encuentre un lugar dentro de nuestro propio interior para decir: lo mejor que tienes que hacer es rendirte y ya está. Dios no es real, Dios no existe. Aquí tenemos la invitación de Jesús, que es una invitación en primer lugar divina en medio del cansancio humano. Lo que Él hace es la preocupación que tiene por la humanidad, por cada uno de nosotros. Yo no puedo llegar a entender. Mi papá era, hablando de mi papá personal, de mi papá humano, era un hombre preocupado por satisfacer las necesidades primarias de la familia, que tuviéramos un buen par de zapatos, tuviéramos ropa, tuviéramos, bueno, la comida, y pudiéramos comer lo que quisiéramos. Todos lo hemos hecho y lo hemos vivido. ¿Por qué nuestro Padre Celestial no va a hacer exactamente para con nosotros lo mismo y de mejor manera, pero sobre todo nuestro interior? Por eso Jesús irrumpe en este tiempo de una manera tan fuerte, tan radical, que choca con la gente y toca el corazón. ¿Qué es lo que hacemos nosotros cuando predicamos el Evangelio? ¿Qué es lo que ofrecemos? Muchas veces simplemente bienestar, y bienestar humano. Y bueno, tienes una casa, tienes un auto, está todo mejor. Sí, en la parte externa, pero si no se genera el bienestar interior, no podremos disfrutar de lo que Dios coloca en nuestras manos. Y ese es el problema. Por eso la invitación personal, en primer lugar, directa y urgente, es: vengan a mí. Vengan a mí, dice Jesús. El Señor dice: vengan a mí. Jesús no dijo: vayan a una religión. De ninguna manera dijo: sigan de la misma manera. No. No dijo: esfuércense más, trabajen más duro. No lo dijo. No dijo: mejoren su conducta primero. De ninguna manera. No dijo nada de eso. Él dijo: vengan a mí, vengan a mí, cuando me conozcan a mí, y yo toque sus corazones y llene sus corazones, ustedes van a poder entender que tienen una nueva vida. Por eso Nicodemo le preguntó: ¿cómo se puede nacer de nuevo? Un hombre mayor, un hombre grande, le está diciendo: Señor, pero ¿voy a entrar otra vez en la pancita de mi mamá? No, deben nacer del agua y del espíritu. Es tu interior lo que debe nacer. Es lo que debe realmente venir a tu interior. Una vida nueva, comenzar algo diferente, algo distinto. La vida espiritual, la vida cristiana no es un parche, es algo totalmente nuevo. Por eso el Señor dice: vengan a mí. Hay una frase para usted allí: la fe cristiana no comienza con reglas, no comienza con usted tiene que cambiar esto, usted tiene que cambiar lo otro. No, no, no, no comienza con reglas, comienza con una relación, entendiendo quiénes somos. Y cuando comenzamos a conocer al Señor, el Señor comienza a trabajar y a hacer algo totalmente distinto en nuestra vida. Y es un proceso. Los procesos son los importantes, donde vamos cambiando, algunos más rápido, vamos siendo transformados, como señala la palabra. En el contexto histórico, el pueblo estaba totalmente agotado por el peso de la religión. Era durísimo. Todo esto impuesto por gente que realmente quería tener a la gente como esclavo. Exigencias que nunca podían cumplir. Cosas que realmente no podían hacer. Jesús se levanta en medio de ese lugar y en medio de esa sociedad para decirle: lo único que ustedes tienen que hacer es venir a mí. Yo soy la respuesta para ustedes. Y en mí van a poder encontrar descanso y no presión. Van a poder descansar. Y qué lindo es cuando uno realmente hace las cosas con gozo, con alegría. Vio cuando una mamá, cuando un papá, de pronto dice: ay, cansado de trabajar. Pero tengo que hacerlo porque tengo que alimentar a una familia, tengo responsabilidades. El Señor dijo: yo no voy a meterle presión a ustedes. Conózcanme a mí, que cuando ustedes me sirvan a mí, no tendrán presión. Lo harán con gozo, lo harán con alegría. Lo harán no solamente por responsabilidad, sino por relación. Pues tenemos una relación genuina y me encanta servirte. Te amo, Señor. Y eso es maravilloso. Eso cambia la perspectiva de todos nosotros. Eso cambia la perspectiva de lo que hacemos dentro de una congregación. Eso cambia la visión y cambia la manera de mirar nuestra propia vida y mirar nuestro propio interior. ¿Qué estoy haciendo para servirle al Señor? ¿De qué manera lo hago? ¿Lo hago por compromiso? ¿Lo hago por obligación? ¿Lo hago con sentimiento o lo hago directamente por relación? Porque la relación con mi Dios es tan profunda, es tan linda, que realmente me gusta hacerlo. Una frase para recordar, sáquenle una fotito, guárdelo allí. Cristo no te llama a rendir cuentas primero. Yo escuché a mi mamá. La gente tiene que venir totalmente diferente. Mamá era pastora, pero su nivel, y no la voy a valorar ni nada por el estilo, tampoco la voy a desvalorizar, pero su conocimiento no era de... La gente tiene que venir bien. Y le digo, pero si viene una persona que viene mal vestida, o una viene una prostituta o algo por el estilo, viene mal vestido, no, allá, a la iglesia no entra. Ahora me duelen los dientes, me duelen. Cristo no te llama a rendir cuentas primero, te llama a rendirte a Él. Cuando nos rendimos a Él, nos damos cuenta quiénes somos. Lo primero es rendirnos a Él, porque el descanso no es una recompensa para el fuerte, todo lo contrario, sino un regalo para aquel que está cansado. Cuando conocí al Señor, todo cambió para mí, y seguramente su experiencia también, todo cambió, todo se vio diferente, todo se vio distinto, por lo menos desde mi perspectiva, dije, estoy recontra mal, qué bárbaro, yo creí que estaba re bien. Todo cambió, y solamente fue ir a Jesús. Solamente encontrarnos con el Señor. Hoy el Señor sigue diciendo ven, no cuando estés fuerte, no cuando estés perfecto, no cuando lo tengas todo resuelto. Ven ahora, porque este es el momento, así tal como estás. Un familiar muy querido me dijo, yo hasta que no te he cambiado, no, yo soy una persona muy mala, yo soy una persona bastante complicada y yo no quiero ir a la iglesia. ¿Por qué? Porque me habían enseñado de ir a la iglesia. No, yo voy a una congregación, me voy a encontrar con Jesús en cualquier lugar y Él me va a transformar. Él es el que nos transforma. No es que tienes que venir de una u otra manera, ven tal como estás. Y cuando uno viene tal como estás, el Señor dice, listo, has venido al lugar justo, has venido a mí y yo te puedo transformar y darte una nueva vida. Y eso es maravilloso. En segundo lugar, dice el tipo de personas que tiene que ir al Señor, todos los que están trabajados y cargados. Y aquí no hay lugar para la exclusión, no hay lugar para los diferentes. No está diciendo que vengan a mí todos los trabajados y cargados, o que vengan los perfectos para mí. No está diciendo eso. Ni los super espirituales, no está diciendo eso. Ni los que ya cambiaron, vengan a mí. No. Jesús está hablando de cansancio físico, emocional y sobre todo espiritual. No estás bien en tu interior, no estamos bien por dentro. Y cuando no estamos bien por dentro, es el gran problema, porque no hay nada que nos satisfaga. Y podés alcanzar un logro, podés alcanzar un objetivo, una meta dura, fuerte, que te ha costado, pero años tal vez. Y de pronto lo tienes y a los dos meses como si no lo tuvieras. Porque el problema no es externo, el problema es interno. El problema es el corazón, es nuestra alma vacía. Por eso es que Dios creó al ser humano con un vacío que nadie lo puede llenar. Solamente Él puede llenarlo. Y cuando Él nos llena, estamos completos. ¿Cuántos dicen amén a eso? Y eso es poderoso. Jesús está hablando del cansancio no solamente físico, sino emocional y espiritual. ¿Cansancio por qué? Cansancio por el pecado, por aquellas cosas que a nosotros mismos nos dañan y nos damos cuenta que está mal. El cansancio físico, el cansancio por la culpa. ¿Cuántos tenemos culpa de haber hecho, cometido errores? ¡Ay, qué macana! Hicimos mal las cosas y hay culpa en nuestro interior. Cansancio por intentar agradar a todos. Hay otros que quieren, justo vi un post por ahí de una señora que mostraba la realidad de la gente que quiere impresionar a otro. Y simplemente se viste como para otros. Se viste para otros, no para sí mismo, no para el Señor, no para sí mismo, para estar satisfecho. Y uno se mira, uno puede ver, de pronto pasa una persona por ahí, y sobre todo una dama, y los varones también lo hacen, ¿eh? Pasa por una vitrina y es media espejada, lo primero que hace es se mira, y se mira de costadito, ¿eh? Las damas lo hacen también, y los varones también. Si está bien peinadito, va por ahí a alguna reunión, si está bien la corbata, si está derecha. Y tiene que ver con una realidad que no se puede evitar. ¿Por qué? Porque somos personas. Pero hay otros directamente que viven justamente para agradar a todos. Y se cambian de modelo y parecen por ahí personas que no son auténticos. Usted no le debe nada a nadie. Ninguno de nosotros le debemos nada a nadie. Le debemos todo a Dios. Le debemos todo al Señor. Y cuando le debemos todo al Señor, mi hermano, lo primero que tenemos que hacer es honrar a Dios y honrar al Señor. ¿Sabe por qué nos suceden tantas cosas y por ahí tanto cansancio en nuestro interior? Porque no lo estamos haciendo bien. Y esto no es sentirnos culpables, todo lo contrario. Sino todo lo contrario, encontrar la puerta, encontrar la llave correcta para que esa puerta se abra. Cansancio por pelear batallas que son duras y que son internas, que son personales. Que usted las conoce, yo conozco las mías, usted conoce la suya, y cada uno de nosotros luchamos cada día para poder vencerla. El Señor sabe que, por ejemplo, hay aquí personas que sonríen en público, sonríen y que están bárbaros, se ven bien, pero que a escondidas y en privado realmente lloran y están quebrados. Y cuando uno está sola, solo o sola, simplemente con una pared en el techo, de pronto estoy quebrado por dentro. Y tal vez sus ojos comienzan a lagrimear porque tiene tristeza en su interior. Y eso realmente es duro, pero es personal. Y de pronto creemos que está todo bien o nos imaginamos que todo está bien y el proceso va por dentro. Escuche esto. El mundo exige rendimiento cuando está uno agotado. Cada vez te pero tenés que trabajar más horas, tenés que hacer esto. Pero Cristo lo que te ofrece es descanso cuando ya no puedes más. Solamente en Cristo encontraremos la respuesta para dejar ese cansancio en sus manos. Venid a mí todos los trabajados y cargados, y también nosotros los cristianos agotados y cargados debemos ir a Él. No hay otra manera. Punto 2. La promesa del verdadero descanso. Él nos dará descanso. Él se ofrece como el Dios hecho hombre que vino a esta tierra. ¿Cuánta gente inmediatamente tiene un problema y lo primero que invoca es a Dios? Tiene un tropezón, ay Dios, Dios mío, ayúdame. Cualquier cosita, ay Dios. Él dice: yo soy el Dios creador de los cielos y de la tierra, que vine a esta tierra justamente para poder ayudarles y ser el nexo, ser la persona que pueda darles a ustedes la autoridad para poder tener una relación con Dios de una manera poderosa, de una manera fuerte. Por eso que el Señor nos concede el privilegio de ser hijos suyos por Cristo, porque Él paga, Él mismo paga el precio para que cada uno de nosotros pueda tener descanso en su interior. El descanso que Jesús promete no es ausencia de problemas, es presencia de Él en medio de cada uno de ellos. Cuando tenemos un problema, invocamos al Señor, está el Señor con nosotros, nos dará la salida. ¿Vio cuando uno le pasa, le sucede algo ocasional o directamente algo que de pronto es muy fuerte, doloroso? No me lo esperaba. Y la gente se asusta, no sé, un choque, un golpe, y de pronto uno dice: ¿qué pasó? ¿Qué pasa acá? Y de pronto la gente no sabe qué hacer. ¿Y ahora qué hago? Aquellos que estamos en Cristo, lo primero que debemos hacer es depender de Él. Y al depender de Él tendremos siempre la respuesta y la salida. Tranquilo, tranquila, mi hermana. Dios siempre tiene la respuesta para nosotros. Ahora, cuando Él dice que va a estar en medio de nosotros, no está hablando de que Él está evitando el problema. Todo lo contrario. Lo que está haciendo es restaurarnos. es ayudarnos. Cuando el proceso del Señor viene sobre nosotros, no es que nos está invitando a huir, a escapar de la situación, todo lo contrario. Lo que está haciendo es renovar nuestra manera de pensar. Piense, ¿qué es lo que debemos cambiar cuando realmente tenemos a Cristo en nuestro corazón? Nuestra manera de pensar, el espíritu de nuestra mente, la forma en que pensamos. La palabra justamente descanso implica aquí alivio, y alivio no común, alivio profundo, reposo interior, quietud en medio del caos. Eso viene del Señor, para usted y para mí, para todos nosotros. Muchos duermen 8 horas, pero no descansan su alma. No está descansada su alma. El descanso del que habla Jesús no se compra, no se fabrica, no se finge, solamente se re-

encuentra lo que ningún lugar o posición puede ofrecer, el verdadero descanso. Solamente lo tenemos en Él. ¿Cuántos dicen amén? Punto 3. El ministerio del yugo ligero. El ministerio del yugo ligero. Primero, cuando Él dice que hay que cambiar de yugo, quiere decir que hay un yugo que tenemos. Sí, el yugo de la vida, enyugados con las responsabilidades, y ese yugo es un yugo cansador. El yugo era una pieza de madera que unía dos bueyes para trabajar. Tomad mi yugo sobre vosotros. No está diciendo que nos va a librar del yugo, sino que va a poner el suyo, nos va a sacar el nuestro y nos va a poner el suyo. Y cuando tenemos el de Él, Él es el que dirige. Yo no sé si alguna vez fue al campo por ahí, vio por ahí alguna carreta o directamente un par de bueyes que están con el yugo, y están puestos con el yugo. Caminan y tiran por ahí de una carreta muy pesada, arrastran cosas. Y casi siempre los caminos son caminos de tierra y siempre están hendidos, justamente no por un auto, por un camión, sino por los bueyes que caminan por allí y se van apoyando el uno al otro para poder hacer mejor fuerza. Y qué interesante, porque el Señor dice, no es que yo les voy a sacar el yugo, yo les voy a poner mi yugo. Pero mi yugo no es cualquier yugo. La gente dice, yo soy libre, soy libre. No, ahora estamos en Cristo y ahora tenemos un yugo, el yugo de Cristo. Pero escuche esto, por favor. Jesús no dice, vive sin yugo. Dice, toma mi yugo. La diferencia está aquí. Antes cargabas tú solo todas las cosas. Ahora caminas unido a Él y Él lleva la carga. Y cuando Él lleva la carga, todo es más liviano. ¿Sabes por qué? Escucha esto. El yugo de Cristo no es opresión. De ninguna manera. Es dirección. Cuando el yugo de Cristo está en nosotros, sabemos lo que tenemos que hacer. Nos damos cuenta inmediatamente. No es esclavitud. En segundo lugar, es alineación al Espíritu. Es alineación a lo que Él quiere hacer. Muchos de nuestros propios fracasos tienen que ver porque creemos que tomar decisiones simplemente porque Dios me habló. Necesitamos alinearnos a la palabra. De pronto vino un profeta y uno me dijo, no, porque tenés que casarte mañana. No, no voy a casar nada. Tenés que casarte con fulanita de tal, tenés que casarte con fulanito de tal. Ni loco. No, voy a, tengo que escuchar la voz de Dios. Dios me tiene que dirigir, me tiene que orientar. El yugo de Cristo no es opresión, es dirección. Tenemos dirección en Él. No es esclavitud, es alineación al Espíritu, a poder tener entendimiento de lo que estamos haciendo. En segundo lugar, debemos aprender a vivir a su manera, no a la nuestra. La mía, si la revisas para atrás, la tuya, si la revisas para atrás, te vas a dar cuenta que muchas veces lo que yo me di cuenta personalmente, yo iba en dirección aquí y resulta que tenía que ir en dirección opuesta, para aquel lado. Esa es la idea. Y escuche esto, debemos aprender a vivir a su manera. ¿Cuál es la manera de vivir que nos dice el Señor que debemos tener? Aprended de mí, que soy manso y humilde de corazón. Aprended de mí, que soy manso y humilde de corazón. Jesús, ¿qué está haciendo? Revelando su carácter. Ese es Él. Así es el Señor. Primero, no es tirano, no está distante, no es autoritario, es manso y humilde. Siempre he comparado, para hacer la ilustración de manso, y perdón, no quiero hacer cosas fuera de lugar, pero la gente dice manso o menso. No, no, no, manso. La palabra manso viene justamente de tomar algún animal o algo por estilo, o alguna mascota, y poder adiestrarla para que se convierta en alguien manso. Sobre todo en un caballo brioso que no se le puede poner una montura o algo por estilo. Lo que uno tiene que entender cuando uno es manso es que no ha perdido los bríos que tiene. Simplemente que puede sujetar su propio carácter. Está formado de acuerdo a la nueva realidad que tiene, a la nueva vida que tiene.
Bueno, pero yo, mi carácter es así. No, no, no.

0: El temperamento hay que acrisolarlo, hay que meterlo debajo. ¿Para qué? Para que realmente se convierta en manso. El Señor dice, yo no soy cualquier cosa, pero en cambio soy manso y humilde de corazón. ¿Y qué es lo que va a suceder? Voy a hallar descanso. Y esto es lo que está diciendo aquí. Él no es un tirano, no es autoritario de ninguna manera, sino que está reflejando realmente quién es Él. En Él podemos encontrar lo justo, lo correcto. En Él podemos encontrar y aprender de Él. Esa es la idea. Escuche esto, por favor, y léalo ahí. El corazón más poderoso del universo es también el más humilde. Él construyó los cielos y la tierra. Y Él tiene el corazón más humilde. Y es el mismo que sostiene la galaxia, es el mismo que también sostiene nuestro corazón. Sostiene nuestra vida. Y nuestra vida cansada, Él la puede sostener. Si Él puede sostener las galaxias, ¿cómo no va a poder sostener nuestra vida y sostener nuestro corazón cansado? Es maravilloso. En tercer lugar, una promesa real, una promesa verdadera. ¿Cómo es el yugo del Señor? ¿Es pesado? No. Mi yugo es fácil y ligera mi carga, porque yo llevo todo el peso. En mí vas a encontrar descanso. Si te pones mi yugo, vas a ser otro tipo de persona. Esto no significa que la vida cristiana no tenga desafíos. Significa que cuando Cristo lleva el peso principal, la carga deja de ser aplastante y deja de aplastarnos y deja de destruirnos. Su yugo es fácil porque Él camina contigo. Él camina con cada uno de nosotros. Su carga es ligera porque Él ya cargó lo más pesado en la cruz del Calvario. Y eso es lo que necesitamos. Necesitamos descansar en el Señor. Lo que nos corresponde ahora es obediencia, independencia, no esfuerzo en nuestra propia autosuficiencia. Yo me la manejo solo, yo lo hago a mi manera. Frase para recordar: cuando intentas salvarte a ti mismo, el peso te destruye. Pero cuando confías en Cristo, descubres que Él ya cargó lo que tú no podías soportar. ¿Cuánta carga llevamos nosotros? ¿Cuánta carga que no podemos soportar y no podemos aliviar? Cuando tenemos el yugo del Señor, el Señor dice, pásame la carga a mí, pásame la carga a mí. Mi yugo te va a ayudar. Cuatro consejos sencillos que todos debemos practicar. Deja de intentar impresionar a Dios. Comienza a confiar en Él, a desarrollar tu fe en Cristo. En segundo lugar, entrega la culpa que sigues cargando y que está llenando tu corazón de presión, de situaciones dolorosas. En tercer lugar, cambia tu activismo religioso por intimidad en Cristo. Oremos más. Tal vez no hagamos tanto, pero oremos más. Tengamos más intimidad con el Señor. Busquemos más al Señor. En cuarto lugar, aprende a caminar al ritmo de Jesús, no al ritmo que te impone la ansiedad. Porque la ansiedad lo único que hace justamente es dañarte. Es hacernos crear justamente el condimento que nuclea prácticamente a toda la sociedad. Yo quiero tener más, yo quiero tener más, yo quiero tener más, yo quiero tener más, yo quiero tener más, yo quiero tener más, yo quiero tener más. Todo es más. Y lo que jamás debemos olvidar es que descansar no es inactividad. Pastor, te dije que me hace falta unas buenas vacaciones. Me habla de descanso, me habla de inactividad. No, no. El Señor no está hablando de eso. Está hablando de descanso, no es inactividad, es dependencia. Es dependencia del Señor. Es aprender a trabajar en dependencia. Es aprender a depender del Señor en todas las áreas de nuestra vida. Y la vida, le puedo asegurar, será mucho más fácil. Será mucho más sencilla, será mucho más liviana. No será un estorbo para nosotros. Habrá gozo en nuestro corazón que nunca lo perderemos. Concluyo. El mundo está lleno de gente cansada, intentando demostrar que puede sola. Lo podemos ver en todos los estrados. En todos los estados de vida y en todos los estratos sociales podemos darnos cuenta de lo que piensa la gente. Pero Jesús está lleno de gracia, esperando que admitas que no puedes. Esa es la idea. Si decimos aquí, Señor, yo no puedo solo, a buen lugar y a buen puerto has llegado. Hemos llegado a buen puerto. Esta es la razón porque la invitación siempre sigue abierta y nunca ha caducado. hasta que Él venga una vez más a buscarnos. Porque no depende de cómo te sientes, sino de cómo está tu vida espiritual. Si estás cansado, calificas. Si estás cargado, también calificas. Califica si estás quebrado. Sí, Señor, calificamos. Sea el estado en que estás, calificamos para poner nuestra carga en el Señor. Y le regalo esta frase: el mayor acto de fe no es hacer más por Dios. Una vez más, el mayor acto de fe no es hacer más por Dios, sino rendirte completamente a Jesús, quien ya lo hizo todo, todo por ti. Y como siempre, la gloria será para nuestro Dios, pero su bendición será nuestra y de nuestras familias, para la gloria del nombre de nuestro gran Dios. Aleluya, dale fuerte tu aplauso al Señor. Gracias por tenerlo a Él. Gracias, Jesús. Gracias, Espíritu Santo. Gracias, mi Señor. Aleluya.
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1: ¿Qué tal, querido amigo o amiga del programa Cruzada con Luis Palau? Mi nombre es Jorge Escopazo y quiero darle la más cordial bienvenida a este nuestro punto de encuentro en la radio que hemos denominado Cruzada con Luis Palau, aquí donde estudiamos juntos diariamente la Biblia, la Palabra de Dios, de la mano, como siempre, de Luis Palau. Y en este día, llegando al final de la serie Bosquejo de los Evangelios, con el mensaje Vistazo en el Evangelio según San Juan. Como siempre, le recomiendo que tome su Biblia para aprovechar mejor el tiempo que pasamos juntos.
2: ¿Cómo están ustedes, mis amables oyentes? Como ustedes bien saben, en todas nuestras cruzadas a través del continente, nosotros obsequiamos a todas las personas que hacen su decisión de recibir a Cristo en el corazón un Evangelio según San Juan. Pues al obsequiarles el Evangelio, muchas veces se nos ha ocurrido que debiéramos tener unos estudios en ese Evangelio para que aquellos que hacen su entrega a Dios por Cristo puedan seguir el estudio en sus casas.
3: Y aunque lo tenemos que hacer a corridas, por así decirlo, o a vuelo de pájaro, como hemos dicho, vale la pena.
2: En primer lugar, hoy yo quisiera hacer una introducción. Una introducción para que usted tenga una idea general de este hermoso y maravilloso libro, El Cuarto Evangelio. Usted lo va a querer estudiar. Para mí siempre ha sido uno de los libros más fascinantes de toda la Biblia, porque aunque es sencillo, también es profundo, y nos hace falta a todos conocerlo. Si un individuo conociera el Evangelio de San Juan a fondo, prácticamente conocería todas las doctrinas de la Biblia. Yo quisiera que usted tuviera allí al lado de su receptor una copia del Evangelio de San Juan. Si usted se convirtió hace pocos días, pues allí tenga su Evangelio que le obsequiamos. Si hace muchos años que es de Cristo, saque su Biblia, tenga una libreta de notas, tenga su lapicero y comience este estudio. En este día vamos a dar un vistazo introductorio y vamos a ver cuatro aspectos en la introducción al Evangelio de San Juan. Primeramente, yo noto una cosa. Yo noto que como un satélite surcando el espacio, el Evangelio de San Juan nos arrastra de eternidad a eternidad en veloz órbita escrita. Es como un satélite espiritual, desde el pasado de la eternidad hasta la futura eternidad, por así decirlo, el Evangelio de San Juan nos lleva, nos arrastra, nos mueve a toda velocidad. Desde aquel principio indefinible, en el cual nos dicen el principio era el Verbo y el Verbo era con Dios y el Verbo era Dios, hasta las moradas celestiales en la futura casa del Padre Celestial, este maravilloso libro, este Evangelio de San Juan, nos lleva, nos arrastra, nos embarga, nos llena, hasta que nos introduce a la eternidad futura. Así que piense en estos términos. Usted va a volar. Va a volar desde la eternidad pasada hasta la eternidad futura. Y creo que ese vuelo espacial espiritual le va a resultar muy emocionante. No hace demasiado tiempo, al fin y al cabo, que el primer hombre pisó la luna. Bueno, nosotros vamos a pisar más allá de la luna. Vamos a introducirnos a la eternidad. Ahora, en segundo lugar, no sé cómo le afectará a usted, pero a mí el Evangelio de San Juan me impresiona como una invasión del mundo por parte de Dios. Una invasión, aunque en un sentido eso no es correcto, pero en otro sentido sí, porque Dios mora en la eternidad, como dice el profeta Isaías. Y sin embargo, apenas abrimos las páginas del Evangelio de San Juan, ¿qué es lo que encontramos? Pues encontramos una invasión personal, una invasión física, una invasión temporaria también, pero una invasión redentora de parte de Dios en la persona de su Hijo Jesucristo. ¿Se dio cuenta lo que dice el versículo 14 del capítulo 1? Dice así: aquel Verbo fue hecho carne y habitó entre nosotros, y vimos su gloria, gloria como del unigénito del Padre, lleno de gracia y de verdad. Cuando dice que aquel Verbo fue hecho carne y habitó entre nosotros, según los estudiosos del griego, la palabra habitó quiere decir acampó, hizo morada, colocó una carpa, una tienda de campaña. Temporariamente, Dios, el Hijo, bajó a la tierra y nos invadió. Nos invadió para redimirnos, pero nos invadió. Y luego, en tercer lugar, yo quisiera que notemos, al comenzar este estudio en el Evangelio de San Juan, en tercer lugar, ¿cuál es el propósito? El propósito está brillantemente declarado en el capítulo 20 y el versículo 31. Yo creo que usted lo debe subrayar en su ejemplar del Evangelio de San Juan. Debe subrayarlo. San Juan 20, 31. Dice así: estas cosas se han escrito para que creáis que Jesús es el Cristo, el Hijo de Dios, y para que creyendo tengáis vida en su nombre. Así que piénselo bien. Todo el Evangelio fue escrito con un propósito. Fue escrito para que usted y yo creamos que Jesús es el Cristo, que es el Hijo de Dios, y para que creyendo en Él tengamos vida en su nombre. Si usted todavía no tiene vida, vida de Dios en su corazón, entonces al estudiar el Evangelio de San Juan, usted va a descubrir la vida si confía y cree en el Señor Jesús. Así que, muy sencillo, ¿verdad? Si usted se pregunta al comenzar este estudio, bueno, ¿para qué fue escrito el Evangelio de San Juan? Fue escrito precisamente para que usted crea. ¿Está dispuesto usted a creer? ¿Está dispuesto a confiar que Jesús es el Cristo, el ungido, el Hijo de Dios? ¿Está dispuesto a recibir la vida que Dios le ofrece? Entonces, magnífico, va a encontrar la vida. Yo ya la encontré. La encontré hace algunos años. O quizás debiera decir, ella me encontró a mí. Cristo me encontró a mí y Él, que es la vida, se transformó en mi vida. Pero, en cuarto y último lugar, en esta rápida introducción, en este vistazo introductorio, le quiero dar las cinco grandes divisiones de este Evangelio de San Juan. Cuando uno va a estudiar un libro tan serio y tan profundo como es este Evangelio, usted necesita tener en su mente una idea de las divisiones principales. Así que, si tiene lápiz, tome nota. Primero, el prólogo, o sea, la introducción. El prólogo está en el capítulo 1 de este Evangelio de San Juan y los versículos 1 al 18. En segundo lugar, encontramos el ministerio público de Jesús hacia los judíos. Y esta división es del capítulo 1, versículo 19, hasta el final del capítulo 12. Y luego, la tercera división es el ministerio privado de Jesús hacia sus discípulos. Esto se encuentra en los capítulos 13 al 17. Y luego, el cuarto punto, la cuarta división, es el clímax pascal, tragedia y triunfo del Señor Jesús, capítulos 18, 19 y 20. Y luego la quinta y última división general y grande del Evangelio de San Juan es el epílogo, o sea, la conclusión, que se encuentra en el capítulo 21. ¿Tomó nota, pues? Magnífico. Entonces, repito las divisiones principales. Prólogo, capítulo 1, 1 al 18. Ministerio público de Jesús a los judíos, 1, 19 al capítulo 12. Tercera división, ministerio privado de Jesús a los discípulos, capítulos 13 al 17. Cuarta división, el clímax pascal, tragedia y triunfo de Jesús. Y la conclusión, el quinto punto, el epílogo, capítulo 21. Adelante, pues. Que Dios le bendiga y será hasta mañana, si Dios quiere.
1: 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Y así llegamos al segmento de la música. Hoy nos va a acompañar Danilo Montero con esta preciosa melodía titulada Gracia. Así que quédese con nosotros porque nuestro programa Cruzada con Luis Palau todavía continúa.

0: Así nos acompañaba Danilo Montero por el segmento de la música. Lamentablemente nuestro tiempo se terminó. Nos tenemos que despedir. Si el Señor lo permite, nos vamos a reencontrar en nuestra próxima presentación. Mi nombre es Jorge Escopazo. Un placer acompañarla en este día.
1: 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Les estaremos esperando muy pronto para el próximo programa Cruzada con Luis Palau. Hasta entonces, recuerden las palabras de nuestro Señor Jesús. Felices los de corazón limpio, pues ellos verán a Dios.
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Nuestro amado Jesús, el maestro de los maestros, enseñó a sus discípulos no solo la palabra, sino también a través de las experiencias de la vida. Las experiencias que él vivió, las asumió también como un reto de cómo enfrentarlo. Por eso es que usted puede ver a través de los evangelios, de los cuatro evangelios, el desarrollo de Jesús. No solamente les enseñó a orar, no solamente les enseñó a vivir, no solamente les enseñó a clamar, a ver la realidad, a vivir en abundancia, a vivir a la manera como Dios lo propone, sino también le enseñó a experimentar en su propia vida lo que la palabra declara, enseñarles sobre el fracaso. Y vuelvo a repetir, ¿quién de nosotros aquí no ha vivido un fracaso? ¿Quién de nosotros por ahí está estigmatizado? Tal vez como si fuera un tatuaje. No quiero acordarme de ese momento. No, recuérdelo. Recuérdelo, recuérdelo, le va a hacer bien. ¿Sabe por qué? Porque cuando uno mira todo eso y de pronto entiende el por qué sucedió aquello, comienza a tener una manera diferente de ver la vida. ¿Por qué? Porque ocurre. Y le ayudó justamente a vivir de la manera como Dios lo propone, a mejorar su calidad de vida. Jesús no quería que sus discípulos solo conocieran el éxito. Estaban con el mejor maestro. Veían al Señor provocar milagros y ellos participar de los milagros. Y de pronto, por ahí se la creyeron y creyeron que ellos podían también hacer de la misma forma porque lo practicaron. Porque cosecharon fracaso al lado del Señor. No estaban haciendo nada fuera de lugar. Estaban haciéndolo todo bien. Y eso es lo que nos ocurre a nosotros muchas veces. Cuando de pronto estamos haciendo todo bien y estamos cerquita del corazón de Dios. Y estamos como que el Señor está con nosotros porque lo está. Pero aún más, parece que lo identificáramos en nuestra vida y está ahí bárbaro. Y de pronto cosechamos un fracaso. Y de pronto, no sé, un trabajo, la familia, lo que fuera, está ahí justo a punto de explotar para bien. ¡Tuc! Se cerró. Y de pronto se cayó. Y de pronto no era lo que yo pensaba. No era lo que yo creía. No era lo que pensábamos y teníamos en nuestro corazón. ¿Por qué? Y la pregunta viene a nuestro corazón. ¿Por qué no pudieron? ¿Por qué no podemos nosotros? ¿Por qué fracasamos? Pero este fracaso justamente tenía un propósito: enseñarles realidades espirituales que usted y yo debemos vivir y que nosotros debemos experimentar. ¿Quién no ha vivido tiempos complicados? ¿Quién podría decirle a Gladys? ¿Quién podría decirle a los Pitt, a la familia de Pitt? Ustedes cosecharon un fracaso. Ellos cumplieron una tarea. Y han cumplido una tarea, estuvieron en Honduras, sirvieron al Señor. Este ministerio se levantó justamente a través del trabajo y del servicio de ellos. Lali está trabajando con un montón de gente que la ha invitado a su casa, que son personas del mundo musulmán que se han convertido a Cristo. ¿Usted cree que no está contabilizado en el cielo? Ah, pero se enfermó. ¿Sí? Eso no es un fracaso. Es tal vez un detente un poquito, porque quiero mejorar algo. ¿Y por qué Dios no me sanó enseguida? Porque usó la medicina. El médico le dijo, estuviste al punto de morirte, ahí en el borde de la muerte. Pero lo que nos extraña, y la verdad, le dijo el cirujano, lo que nos extraña es que no te quedó ninguna consecuencia. Estás perfecta. Tienes un poquito de olvido, tienes un retraso ahí para recordar, pero es pasajero. Lo vas a recobrar en un par de semanas. Yo digo, qué misericordia al Señor, ¿no? Qué grandeza. Alguno dirá, pero hubiese sido mejor, y por ahí aparece el perfecto, hubiese sido mejor que no lo tuviera. No, no, no, era necesario que lo tuviera. Con seguridad, en el reino de Dios es así. Debemos entender que el fracaso es parte del proceso del crecimiento. Es parte del proceso de experimentar situaciones distintas, porque si no, Dios no sería justo con la realidad de la humanidad. ¿Por qué suceden cosas que yo no entiendo? ¿Por qué no tenemos que entenderlas? Deuteronomio 29:29 dice claramente que las cosas reveladas son para este tiempo y las escondidas están guardadas y no las vamos a entender. ¿Cuántas veces proyectamos algo y no nos sale bien? ¿Cuántas veces hacemos y tomamos decisiones que luego no tienen fruto? Y de pronto golpeamos aquí, golpeamos acá, ¿y por qué sucede? ¿Y por qué sucede en otro lado? Y es mejor, porque Dios quería que experimentáramos este tipo de situaciones. ¿Sabe para qué?
para que podamos crecer y podamos afirmarnos en Él y podamos desarrollar lo que Dios realmente tiene para nuestra vida. Tres frases para recordar y que usted necesita tenerlas por allí. Fracasar no nos define. No te define a ti, no me define a mí. Un fracaso no dice eres un fracasado, no, Señor. No me define, sino la forma en que me levanto para seguir intentando luego del fracaso es lo que me va a definir. Esto es un hombre valiente, esto es una mujer valiente. La familia se paró ahí, a través del fracaso, a través del dolor, se levantó y le siguió dando. Dale. En segundo lugar, la grandeza se construye sobre las cenizas de mil fracasos. Y es cierto, ¿sabe de quién me acordé? Del inventor de la luz, de Henry Ford. Estuve estudiando por allí y nadie quería el primer auto que había fabricado Henry Ford. Hoy todavía tenemos una marca, la marca de los automóviles, camionetas, camiones Ford. Increíble. Y él lo intentó vendérselo a uno, al otro, que alguien pudiera ayudarlo. Nada. El inventor de la luz, de la misma manera, más de 2.000 fracasos, más de $50,000 comprometidos para poder un día tener lo que hoy tenemos, que cuesta caro en este tiempo. Bien, es fácil tenerlo, pero lo tenemos. Tenemos luz. Muchas veces nos rendimos, ay, fracasé. Ya el Señor no quiere que lo hagan. Dale. Vamos, mi hermano. Vamos, mi amigo. No estudio más, ya repetí. Ya lo rendí dos veces. Tengo una hermana por ahí. Hizo 4 veces el mismo examen. La última vez ya estaba a punto de largar. No largue, dale. Intentalo de nuevo. Y ese examen le iba a permitir tener su título de su carrera profesional. Y yo digo, no te rindas. Porque en tercer lugar, cada fracaso se esconde una lección que te acerca un poquito más a tus sueños. Y esa es la realidad. Cuando tomamos eso, realmente la vida se vuelve totalmente distinta. ¿Sabe por qué? Porque es parte del menú. Yo que hay menús que a veces a nosotros no nos gustan. A mí me encanta cuando alguien va a comer y de pronto va a comer, y sobre todo las damas piden por allí la lista y dice, bueno, yo quiero, a ver, ¿cuántas salsas hay? Esta y el hay 12 tipos de salsa. No tiene otra. No hay ninguna que se ha inventado nueva. Y por ahí no nos gusta la comida. Cambio la comida, no me gusta ninguna salsa. Listo, bien. Quiero otro menú. Dentro del menú están las cosas también que no nos gustan. Que por ahí vamos a fracasar, pero vamos a salir de ahí perfilados de otra manera. Los varones, las mujeres de este tiempo, los jóvenes de este tiempo, deje de hacerle la vida fácil y sencilla simplemente la información. Hijito, nunca te va a ocurrir nada. No lo deseamos. Pero si queremos realmente marcar la diferencia en la vida de las personas, debemos enseñarles que el fracaso también es parte de la historia. ¿Vio cuando los padres son demasiado exigentes? Si no te sacas un 10, no, también se va a sacar un 9. También se va a sacar un 8. Y tal vez repita el examen o se saque un 4 y no lo quiera mostrar. ¿Rendiste? Sí. ¿Cómo te fue? Más o menos. No quiere mostrar el 4. Porque el padre le dice, ¿Qué hiciste? Ojo con eso. Todo lo contrario, enséñele que ese 4 casi es más valioso que un 10. Porque le va a enseñar a que valore la materia y lo haga de nuevo. Y eso es precioso para nosotros. Mire una vez más, y aquí empezamos. En primer lugar, es necesario aceptar el fracaso. Yo entendí varias cosas aquí que nos van a ayudar a entenderlo también a nosotros. Lo que hemos leído, versículo 14 al 18. Cuando llegó a donde estaban los discípulos, vio una gran multitud alrededor de ellos y escribas que disputaban con ellos. Y enseguida toda la gente viéndole se asombró y corriendo a él, le saludaron. Él les preguntó, ¿qué disputáis con ellos? Y respondiendo, uno de la multitud dijo, Maestro, traje a ti mi hijo que tiene un espíritu mudo, el cual donde quiera que le toma, le sacude y echa espumarajos y cruje los dientes y se va secando. Y dije a tus discípulos que lo echasen fuera y no pudieron. Primero, podemos ver en estos versículos que los discípulos no fueron los que acudieron al Señor. Y en primer lugar, lo que uno entiende es que nos cuesta reconocer el fracaso.
Yo creo que los discípulos estaban allí y dicen, ¿por qué no pudimos echarlo fuera? Ya lo habíamos hecho, lo vimos a Jesús, hemos experimentado la realidad de que esto tiene que ocurrir de esta manera. Y el tema es que ellos no pudieron, porque nos cuesta reconocer lo que es pérdida para nosotros. No nos gusta el lado flaco, no nos gusta reconocer que somos humanos, queremos parecer superdotados y aún como cristianos, perdónenme la expresión que voy a usar, nos han dado tanta manija de que tienes que ser perfecto. No lo somos, ni usted ni yo lo somos, que vamos a mejorar nuestra calidad de vida, que vamos a tratar de hacer el 100% bien, sí, pero tal vez no va a resultar, no lo vamos a hacer de la manera correcta, vamos a tener que perfeccionarnos. Vio que en este tiempo de una realidad científica, de, no sé, de realidades nuevas que hay ahora, hay un perfeccionamiento, tienes que perfeccionarte este año. ¿Por qué? Porque hay nuevas realidades de comunicar esto que vendemos, esto que está aquí, hay un perfeccionamiento. Nosotros también tenemos que hacerlo y tenemos que perfeccionarnos para agradar al Señor de mejor manera y llevar adelante el desarrollo de todas las cosas que el Señor ha puesto en nuestra vida, hacerlo de la mejor manera, con excelencia. Nos cuesta reconocer el fracaso y podemos verlo a través de esto. No corrieron ellos, los discípulos, a contarle a Jesús. No fueron ellos que por qué no pudieron expulsar al demonio, deberían haber corrido. Es el padre del muchacho el que sale corriendo a contarle, prácticamente casi acusándolos y diciéndolos, te lo traje, se lo traje a tus discípulos y son de 5 para abajo, no pudieron hacer la tarea. Interesante. ¿Cuál es el problema en esto? El fracaso nos produce vergüenza. Nos produce vergüenza asumir la derrota y reconocerla menos. Vio que hay gente que no pierde nunca. ¿No le ha encontrado por allí? Que de pronto no se está jugando acá, dice, sí, pero pegó en el palo. Sí, pero en otro caso y fue gol. No pierde nunca. No, pero acá perdió, ¿eh? Sí, perdió, pero no porque... Bueno. Nos cuesta asumir el costo de la derrota, el costo del fracaso. No estamos acostumbrados, queremos ser gente exitosa nada más, llamados exitosos. La pregunta es, ¿por qué guardaron silencio? Porque a los seres humanos, a todos nos cuesta reconocer que fallamos, que necesitamos ayuda. En lugar de eso, siempre respondemos de la misma manera, frases hechas como, todo está bien, no pasa nada, estoy en victoria, al diablo lo tengo debajo de mis pies, tranquilo, yo puedo con esto. Cuando en realidad nos estamos muriendo por dentro. Y no reconocerlo no es una virtud, es todo lo contrario. Y usted lo va a poder ver aquí. Cuando lo hacemos a nuestra manera y no reconocemos la pérdida, hay pérdida en todo. ¿Por qué? Porque estamos impidiéndole a Dios que pueda obrar. Recuerde la palabra de la semana pasada. ¿Cuánto Jericó tenemos en nuestra vida? ¿Cuántas cosas imposibles que las vemos? Qué lindo, hoy alguien me mostró y me dijo, pastor, compramos nuestro terreno para edificar nuestra casa. Y yo digo, qué bueno, porque hay alguien que con su cabeza está pensando y diciendo, necesitamos tener nuestra propia casa. Y hemos comprado un terreno en el lugar donde nosotros queríamos, en un lugar bonito. Y se han esforzado para ello, pero ¿por qué? Porque lo pusieron acá, lo metieron acá, lo pusieron aquí, reaccionaron y están haciéndolo de la manera correcta. Ahora hay que construir. Pero qué bueno es dar el primer paso y enfrentar los desafíos de la vida, porque para eso nos enseñó el Señor, para eso nos dio capacidades. Muchos no queremos admitir ante Dios que fracasamos, seguimos aparentando que todo está bien, cuando en realidad todo se está desmoronando a nuestro alrededor y también en nuestro interior. Y sabe, encontré un pasaje que prácticamente no lo había visto nunca. Lo había leído más de alguna vez, lo leí porque he leído la Biblia varias veces. Eso no quiere decir que he recapacitado sobre cada versículo, porque en cada versículo uno encuentra verdades increíbles. Y escuche aquí. Aquí hay una realidad para el pueblo de Israel que tiene profetas y que están haciendo exactamente la misma actitud de uno, de esconder su dolor, de esconder su fracaso, de esconder lo que está dentro porque tiene vergüenza. Y eso es fuerte.
Y estos profetas le decían: paz, paz, vamos a construir, vamos a hacer todo, sigan haciéndolo todo, que acá no pasa nada. Y por ahí estaba Jeremías, por ahí estaban algunos de los profetas que decían: no, hay que prepararnos, porque si no cambiamos, esto va a caer todo y nos vamos a ir cautivos. A Jeremías lo llevaron delante del rey, lo metieron preso, lo metieron en un pozo, y le dijeron: no. Nosotros, los profetas que estaban al lado del rey, decían: no, esto no va a ocurrir. Uno le golpeó y lo golpeó a Jeremías y dice: no, ¿qué estás hablando? Estás hablando pavada, nos va a ir bien, nos va a ir bárbaro. Y él dice: no, no es así. En Ezequiel capítulo 13, versículo 10, en la versión Lenguaje Actual, para que usted y yo la podamos entender mejor, dice: todo esto, Ezequiel 13, 10 al 12, todo esto les sucederá por haber engañado a mi pueblo, por haberle asegurado que todo estaba bien, cuando en realidad todo estaba mal. Sus mentiras son como una pared de piedras pegadas con yeso, y esa pared se vendrá abajo. Pues sepan, señores albañiles, que voy a lanzar una fuerte tempestad contra esa pared y que la derribaré con lluvia, granizo y un viento muy fuerte. Entonces la gente dirá: ¿y a quién se le ocurre confiar en mentiras? ¿Por qué tengo que mentirme a mí mismo? Estoy perfecto, estoy bárbaro. Pero, y el pero puede agregar unos puntos suspensivos más, las cosas no están bien cuando hay fracaso. Cuando hay cosas guardadas en nuestro corazón, es como hacer exactamente lo mismo que dice la palabra. Es como hacer una pared con yeso y el Señor dice: yo te la voy a derribar. Eso se va a caer. ¿Por qué? Porque estás construyendo sobre una mentira, sobre un engaño, y eso no te va a servir. Es necesario reconocer que nuestra pared, es decir, nuestros proyectos, nuestra familia, nuestras finanzas, está derrumbada para que el Señor pueda verdaderamente edificar algo nuevo y firme. Porque cuando hay un fracaso, hay algo que está mal. Es la base. Es la base de lo que hemos construido, lo hemos hecho mal, porque se cayó. Hemos puesto tal vez una pared endeble, pasó algo y se cayó, porque no estaba construida sobre la roca que es Cristo. Y cuando no está construida, mi hermano, mi hermana, mi querido amigo, te estás engañando. Nos estamos engañando. Lo estamos construyendo no sobre la piedra fuerte, sino sobre las realidades humanas. Y la humanidad, recuerde, siempre está rota. La humanidad siempre está rota, siempre le falta algo. Para eso vino el Señor. En segundo lugar, el fracaso muestra nuestra fragilidad, muestra nuestros límites. Usted no puede ir, ni yo, ninguno de nosotros puede ir más allá de lo que podemos hacer. De acuerdo a nuestra economía, es donde llegamos. De acuerdo a nuestras capacidades, es donde llegamos. De acuerdo, no sé, a lo que tenga, economía, llámelo lo que quiera, capacidades, talentos, dones, hasta ahí llegamos. Esa es nuestra realidad. No podemos luchar con nuestras fuerzas. Lo que el Señor estaba tratando de enseñarle a los discípulos era: ustedes no lo pueden hacer a su manera. Aunque han aprendido de mí, les falta conocimiento. Le falta todavía. Si solo lo hacemos con nuestra fuerza, con toda seguridad, algo va a estar flojo, algo va a estar mal. Yo, cuando de pronto uno paga por ejemplo, no sé, estoy pensando en la construcción, que me gusta, y de pronto, no sé, mandé a pintar algo y de pronto me fijé que el hombre no había sacado la parte de abajo, la parte que estaba descompuesta, lo parchó ahí arriba y todo lo demás. Un año y de pronto todo comenzó a ponerse mal. Y claro, no sacó el fondo. Y si no sacas el fondo y pelas bien y llegas hasta el material, vas a tener un problema. De la misma manera, si no llegamos al fondo, no podremos construir. Lo que estamos preparándonos es para un fracaso. Estamos construyendo sobre la realidad de un fracaso, porque el cimiento no está bueno. Y eso es tremendo. Necesitamos entenderlo. Si lo hacemos con nuestra fuerza, los resultados serán pocos o nada. Recordemos esta palabra, Proverbios 16:3: pon todo lo que hagas en manos del Señor y tus planes tendrán éxito. Si ponemos todo en la mano del Señor y tomamos en cuenta al Señor, la gente se mueve. Yo, me da terror cuando de pronto alguien dice: voy a dejar todo y me muevo. Complicado. Si no tienes una palabra de Dios, no te muevas, es mi consejo. Tenemos una palabra del Señor y eso es lo que debemos hacer.
Jesús permitió que los discípulos fallaran para enseñarle que cuando hay algo que no podemos enfrentar, que no podemos desarrollar, lo primero que debemos hacer es traerlo a Él, es llevárselo al Señor. Y mire esta tremenda verdad. ¿Qué tuvieron que hacer los discípulos? Obedecer lo que el Señor les dijo. Y lo que el Señor les dijo era sencillo. El versículo 19 dice: y respondiendo Él le dijo: oh generación incrédula, ¿hasta cuándo he de estar con vosotros? ¿Hasta cuándo os he de soportar? Traédmelo, tráigamelo a mí, traédmelo. ¿Por qué no se lo llevamos al Señor? ¿Por qué no ponerlo en las manos de Él? Porque ya nos creemos que podemos volar solos, ya tenemos alas y ya podemos hacer lo que queramos, y no estamos construyendo bien. Por eso necesitamos hacerlo y establecerlo de la manera como Él lo quiere. Y no es un reto, es un llamado de atención de que nuestros fracasos, muchos de ellos, nos van a enseñar verdades fuertes y verdades poderosas, porque esa es la realidad de lo que Dios tiene para nosotros en el día de hoy. Muchos fracasan en sus finanzas y lo primero que buscan es ayuda humana. Voy a pedir un préstamo. Alguien le dio un consejo hace un tiempo atrás, no hace mucho tiempo. Me dijo: voy a pedir un préstamo para pagar las tarjetas. Vos estás loco. Fue mi manera de decir: estás loco, hijo. ¿Cómo vas a pedir un préstamo para pagar tus tarjetas? Arreglar con las tarjetas, no sé, decirle que vas a pagar, que podés pagar menos y que podés pagar en tanta cantidad. No lo hagas. Eso es una locura, no sirve. Porque siempre tenemos el cliché de que yo puedo arreglar todo. Y nos metemos en un lío terrible. ¿Por qué? Porque el principio, el comienzo del fracaso, justamente está en las decisiones que hemos tomado. Tal vez hemos manejado nuestra imaginación. Yo quiero tener, no sé, en la última moda, o directamente tener lo necesario y nada. Hay un tiempo para achicarse, hay un tiempo para empequeñecerse y decir: bueno, este es tiempo complicado, estamos en medio de un desierto y todo el mundo lo debe saber. Sabe, muchas veces ocurre dentro de los propios hogares, ocurre dentro de las mismas congregaciones. Queremos imitar todo, que todo el mundo, si la iglesia aquella tiene, no sé, eso, yo también lo quiero. Y si no puedes y no tienes los recursos, ¿por qué te vas a meter en un problema? A veces la presión de la familia es: pero deberíamos, pero no podemos. Hola. Y eso es real. Y eso tiene que ver mucho. Por eso, mi querido hermano, tiene que ver mucho con lo que tenemos en el día de hoy. Por eso, no luches más con tu fuerza. Solo tráelo a Jesús. Tráelo a los pies de Jesús y encontrarás la respuesta que necesitas en el día de hoy. Hoy es el día para que, si hemos cosechado mucho fracaso y estoy metido en medio de ellos, lo que necesito es ponerme a los pies de Jesús. Tráemelo, dice el Señor. Tráeme tu problema. Tráeme tu fracaso. Tráemelo. Pónelo aquí a mis pies. El Señor tiene la respuesta para nosotros. En tercer lugar, debemos consultar con el que sabe. ¿Por qué? Porque aquí está la clave. Cuidado dónde te apoyas en medio de un fracaso. Porque lo primero que buscamos es increíble, pero no sucede a todos, mi hermano. Buscamos el facilismo. ¿Cuál es la parte más fácil? Muchos de nosotros tenemos vergüenza para hablar, tenemos vergüenza para comunicarnos, tenemos vergüenza para, no sé, pedir algo. Nunca pedí en mi vida. Nunca pedí en mi vida y ahora voy a tener que pedir. Sí, llega un momento en que el orgullo hay que guardarse en el bolsillo. Y de pronto decir: no tengo, estoy pasándola mal. Me tengo que apoyar en el Señor. Cuando algo no sale bien, muchas veces buscamos respuestas en personas que solamente pueden opinar. La gente es buena. La mayoría de las personas dicen: bueno, hijito, pero bueno, dale para adelante. Listo. Otro le va a sobar la espalda y va a decir: bueno, yo tengo para ayudarte, pero poquito. Otro quiere ponerte un parche, debería. Y otro te va a retar y te va a decir: viste, yo te dije. Hacelo así, yo te dije, cabezón. Hacelo de esta manera. Yo te dije que eso no iba a funcionar. Y más encima, te hacen así en la herida. Yo vine para que me ayude, no para que me rete. El Señor nos retó.
les llamó la atención. Y les llamó la atención y les dijo: ustedes no han podido hacerlo porque no entienden lo que sucede. Y esto es bueno. Dice el versículo 28, cuando él entró en casa, sus discípulos le preguntaron aparte: ¿por qué nosotros no pudimos echarle fuera? Yo pensaba, ¿por qué no se lo dijeron delante de los demás? Porque tenía vergüenza. Luego lo encontraron aparte, se metieron adentro de la casa y le dijo: Señor, queremos preguntarte algo. Ya sé que metimos la pata, pero ¿por qué no lo pudimos echar fuera? ¿Cuál es el problema? ¿Por qué no sucedió con nosotros? Y es lo mismo que deberíamos hacer nosotros, cerrar con llave la puerta de nuestra habitación y luego decirle: Señor, ¿por qué no pude hacerlo? ¿Por qué tenía que cosechar una derrota aquí? Cuando esto es tan bueno para mí, para mi gente, lo mío, no sé, tu sueño, lo que fuera. Porque el Señor quiere enseñarnos algo más. Y cuando el Señor quiere enseñarnos algo más es porque usted y yo lo necesitamos. Lo necesitamos. Es interesante, todos hemos pasado por el fracaso. Interesante. Los discípulos acudieron a la persona correcta. Los discípulos no consultaron con el padre del joven ni con la multitud. Fueron aparte con Jesús y se encontraron con él. De la misma manera, nosotros debemos hacerlo y preguntarle tal vez el por qué. O el directamente, ¿para qué, Señor? ¿Para qué va a servir todo esto? Y esto lo debemos entender. El porqué de nuestro fracaso y para qué sucedió. Con toda seguridad, usted y yo vamos a aprender una lección. Y vamos a aprender una lección. Ahora me doy cuenta. Ahora me doy cuenta. Porque la revelación viene enseguida. Escuche esto. El fracaso lo que provoca en nosotros es humildad. Porque la actitud de estos hombres que lo conocían al Señor era necesario para ellos porque estaban, no digo soberbia ni nada por el estilo, pero ya la sabían de taquito. Le voy a contar una anécdota que produce vergüenza hacerlo. Le voy a contar una anécdota. En un tiempo, en el tiempo de la unción, era interesante cómo funcionaba la unción sobre la vida de una persona. Yo recuerdo que la gente se caía por todos lados, la gente se caía. Y en un momento muy, muy, muy, muy especial de parte del Señor, el Señor comenzó a dar palabra y a tocar a 1, 2, 3, 4, 5, 10, 15, 20 personas. Y de pronto me nació en mi

se me cayó el... Digo, Señor, ¿qué estoy haciendo? Yo ya estaba ordenando. De pronto te la crees. Y de pronto ocurre que no es así como tú lo crees. No es así como tú lo diseñas. Necesitas tener un oído finito para escuchar la voz de Dios. Y poder hacer lo que es justo y necesario. Eso es lo que dice la palabra del Señor. El fracaso provoca humildad. El fracaso nos recuerda que el éxito también depende de lo espiritual. No es sencillo. Ya estoy cimentado sobre la roca. Ya comencé a servir. Ya comencé a hacer las cosas. Y ahora las hago a mi manera. Ojo, cuidado. El versículo 29 le dijo, este género, esto que ha pasado aquí, porque era lo que dice la Escritura, era un demonio, y aquellos comentaristas que pueden añadir a la palabra del Señor, era un espíritu fuerte, quería matar al niño, lo tiraba al fuego, lo tiraba al agua, lo quería ahogar, lo quería quemar. Era un demonio fuertecito, no era alguien que yo fuera echado. Y escuché esto, y les dijo, este género con nada puede salir sino con oración y ayuno. Y a veces las personas creemos que pues estamos en Cristo ya, sí, fuera, y de pronto te aparece uno resistente y no puedes sacarlo y no puedes hacerlo. Los discípulos conocían el método, habían visto a Jesús echar fuera muchos demonios, pero no lo sabían todo. No sabían que ciertos demonios solo se pueden enfrentar y salen con oración y ayuno. Y el fracaso despierta en nosotros, ¿qué cosa? Nuestra fe. El fracaso despierta nuestra fe y nuestra confianza en el Señor. Porque tenemos que volver a la fuente. Tenemos que volver a construir otra vez una idea totalmente que ya habíamos perdido, porque habíamos asumido que ya lo tenemos, listo, ya está, no hay más, ya soy. Soy el gran hombre, la gran mujer, soy el gran líder. Ojo con eso. El fracaso despierta nuestra fe. En Mateo capítulo 17, Mateo lo ve desde otra perspectiva y puede recabar alguna información mayor. Escuche esto. Jesús les dijo, por vuestra poca fe fue que no salió. Una de las herramientas o de los argumentos que el Señor tenía era porque no había fe. Era porque se le habían creído. Tenían poca fe, por vuestra poca fe, porque de cierto digo que si tuvieras fe como un grano de mostaza, diréis a este monte, pásate de aquí allá, y se pasará, y nada os será imposible. Y el Señor estaba tomando la semejanza de la semilla más chiquita que hay, pero que cuando explota se convierte en un árbol maravilloso, enorme. La fe tiene una raíz, tiene un comienzo. Ellos habían perdido hasta la raíz, le faltaba fe. Y a veces a nosotros, simplemente por nuestra humanidad, dejamos atrás la fe y decimos, yo puedo hacerlo. Y no funciona. Y luego agregó en esta parte de Mateo capítulo 17, pero este género no sale sino con ayuno y oración. Es lo que dice la palabra. A veces creemos que lo sabemos todo y despreciamos el consejo, la ayuda espiritual. El fracaso nos enseña humildad y nos muestra que el éxito no depende solo de los recursos, las estrategias, las habilidades, sino de la fe, la oración y también el ayuno. Y recuerde esta palabra, por favor, en 2 de Corintios capítulo 10 versículo 4, las armas con las que luchamos no son de este mundo, sino que tienen el poder de Dios para destruir las fortalezas del enemigo. Usemos lo que viene de Dios. Tenemos una guerra en la familia, tenemos una guerra en el trabajo, tenemos una guerra en la empresa, tenemos una guerra en mi negocio, en nuestro negocio. Bueno, usemos las armas espirituales, usemos lo que Dios nos propone, las herramientas que el Señor nos da, y le puedo asegurar que todo saldrá bien. Concluyo, el fracaso no es el fin, sino la escuela donde nuestro Dios nos permite asistir para enseñarnos y prepararnos para cosas mayores. No lo desperdicies y jamás olvides que a los pies de Jesús hasta el fracaso se convierte en bendición, y como siempre la gloria será para nuestro Dios, pero su bendición será nuestra y de nuestra familia, para la gloria del nombre de nuestro gran Rey. Aleluya, aleluya. Dale tu mejor aplauso al Señor.

0: a los pies de Jesús. Todo funciona, y funciona de manera diferente. Aleluya, todo es posible para el que cree y tiene fe en el Señor. Aleluya, dale fuerte tu aplauso al Señor. Te amamos, Jesús. Gracias por enseñarnos. Gracias, papá.
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1: ¿Qué tal, querido amigo o amiga del programa Cruzada con Luis Palau? Mi nombre es Jorge Escopazo y quiero darle la más cordial bienvenida a este nuestro punto de encuentro en la radio que hemos denominado Cruzada con Luis Palau, aquí donde estudiamos juntos diariamente la Biblia, la Palabra de Dios, de la mano como siempre de Luis Palau. Y en este día, llegando al final de la serie Bosquejo de los Evangelios, con el mensaje Vistazo en el Evangelio según San Juan. Como siempre, les recomiendo que tome su Biblia para aprovechar mejor el tiempo que pasamos juntos.
2: ¿Cómo están ustedes, mis amables oyentes? Como ustedes bien saben, en todas nuestras cruzadas a través del continente, nosotros obsequiamos a todas las personas que hacen su decisión de recibir a Cristo en el corazón un Evangelio según San Juan. Pues al obsequiarles el Evangelio, muchas veces se nos ha ocurrido que debiéramos tener unos estudios en ese Evangelio para que aquellos que hacen su entrega a Dios por Cristo puedan seguir el estudio en sus casas.
3: Y aunque lo tenemos que hacer a corridas, por así decirlo, o a vuelo de pájaro, como hemos dicho, vale la pena.
2: En primer lugar, hoy yo quisiera hacer una introducción. Una introducción para que usted tenga una idea general de este hermoso y maravilloso libro, El Cuarto Evangelio. Usted lo va a querer estudiar. Para mí siempre ha sido uno de los libros más fascinantes de toda la Biblia, porque aunque es sencillo, también es profundo, y nos hace falta a todos conocerlo. Si un individuo conociera el Evangelio de San Juan a fondo, prácticamente conocería todas las doctrinas de la Biblia. Yo quisiera que usted tuviera allí al lado de su receptor una copia del Evangelio de San Juan. Si usted se convirtió hace pocos días, pues allí tenga su Evangelio que le obsequiamos. Si hace muchos años que es de Cristo, saque su Biblia, tenga una libreta de notas, tenga su lapicero y comience este estudio. En este día vamos a dar un vistazo introductorio y vamos a ver cuatro aspectos en la introducción al Evangelio de San Juan. Primeramente, yo noto una cosa. Yo noto que como un satélite surcando el espacio, el Evangelio de San Juan nos arrastra de eternidad a eternidad en veloz órbita escrita. Es como un satélite espiritual, desde el pasado de la eternidad hasta la futura eternidad, por así decirlo, el Evangelio de San Juan nos lleva, nos arrastra, nos mueve a toda velocidad. Desde aquel principio indefinible, en el cual nos dicen el principio era el Verbo y el Verbo era con Dios y el Verbo era Dios, hasta las moradas celestiales en la futura casa del Padre Celestial, este maravilloso libro, este Evangelio de San Juan, nos lleva, nos arrastra, nos embarga, nos llena, hasta que nos introduce a la eternidad futura. Así que piense en estos términos. Usted va a volar desde la eternidad pasada hasta la eternidad futura, y creo que ese vuelo espacial espiritual le va a resultar muy emocionante. No hace demasiado tiempo, al fin y al cabo, que el primer hombre pisó la luna. Bueno, nosotros vamos a pisar más allá de la luna. Vamos a introducirnos a la eternidad. Ahora, en segundo lugar, no sé cómo le afectará a usted, pero a mí el Evangelio de San Juan me impresiona como una invasión del mundo por parte de Dios. Una invasión, aunque en un sentido eso no es correcto, pero en otro sentido sí, porque Dios mora en la eternidad, como dice el profeta Isaías. Y sin embargo, apenas abrimos las páginas del Evangelio de San Juan, ¿qué es lo que encontramos? Pues encontramos una invasión personal, una invasión física, una invasión temporaria también, pero una invasión redentora de parte de Dios en la persona de su Hijo Jesucristo. ¿Se dio cuenta lo que dice el versículo 14 del capítulo 1? Dice así: aquel Verbo fue hecho carne y habitó entre nosotros, y vimos su gloria, gloria como del unigénito del Padre, lleno de gracia y de verdad. Cuando dice que aquel Verbo fue hecho carne y habitó entre nosotros, según los estudiosos del griego, la palabra habitó quiere decir acampó, hizo morada, colocó una carpa, una tienda de campaña. Temporariamente, Dios, el Hijo, bajó a la tierra y nos invadió. Nos invadió para redimirnos, pero nos invadió. Y luego, en tercer lugar, yo quisiera que notemos, al comenzar este estudio en el Evangelio de San Juan, en tercer lugar, ¿cuál es el propósito? El propósito está brillantemente declarado en el capítulo 20 y el versículo 31. Yo creo que usted lo debe subrayar en su ejemplar del Evangelio de San Juan. Debe subrayarlo. San Juan 20:31 dice así: estas cosas se han escrito para que creáis que Jesús es el Cristo, el Hijo de Dios, y para que creyendo tengáis vida en su nombre. Así que piénselo bien, todo el Evangelio fue escrito con un propósito. Fue escrito para que usted y yo creamos que Jesús es el Cristo, que es el Hijo de Dios, y para que creyendo en Él tengamos vida en su nombre. Si usted todavía no tiene vida, vida de Dios en su corazón, entonces, al estudiar el Evangelio de San Juan, usted va a descubrir la vida si confía y cree en el Señor Jesús. Así que, muy sencillo, ¿verdad? Si usted se pregunta al comenzar este estudio, bueno, ¿para qué fue escrito el Evangelio de San Juan? Fue escrito precisamente para que usted crea. ¿Está dispuesto usted a creer? ¿Está dispuesto a confiar que Jesús es el Cristo, el ungido, el Hijo de Dios? ¿Está dispuesto a recibir la vida que Dios le ofrece? Entonces, magnífico, va a encontrar la vida. Yo ya la encontré. La encontré hace algunos años. O quizás debiera decir, ella me encontró a mí. Cristo me encontró a mí y Él, que es la vida, se transformó en mi vida. Pero, en cuarto y último lugar, en esta rápida introducción, en este vistazo introductorio, le quiero dar las cinco grandes divisiones de este Evangelio de San Juan. Cuando uno va a estudiar un libro tan serio y tan profundo como es este Evangelio, usted necesita tener en su mente una idea de las divisiones principales. Así que, si tiene lápiz, tome nota. Primero, el prólogo, o sea, la introducción. El prólogo está en el capítulo 1 de este Evangelio de San Juan y los versículos 1 al 18. En segundo lugar, encontramos el ministerio público de Jesús hacia los judíos. Y esta división es del capítulo 1, versículo 19, hasta el final del capítulo 12. Y luego, la tercera división es el ministerio privado de Jesús hacia sus discípulos. Esto se encuentra en los capítulos 13 al 17. Y luego, el cuarto punto, la cuarta división, es el clímax pascal, tragedia y triunfo del Señor Jesús, capítulos 18, 19 y 20. Y luego la quinta y última división general y grande del Evangelio de San Juan es el epílogo, o sea, la conclusión, que se encuentra en el capítulo 21. ¿Tomó nota, pues? Magnífico. Entonces, repito las divisiones principales. Prólogo, capítulo 1, 1 al 18. Ministerio público de Jesús a los judíos, 1, 19 al capítulo 12. Tercera división, ministerio privado de Jesús a los discípulos, capítulos 13 al 17. Cuarta división, el clímax pascal, tragedia y triunfo de Jesús. Y la conclusión, el quinto punto, el epílogo, capítulo 21. Adelante, pues. Que Dios le bendiga y será hasta mañana, si Dios quiere.
1: 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Y así llegamos al segmento de la música. Hoy nos va a acompañar Danilo Montero con esta preciosa melodía titulada Gracia. Así que quédese con nosotros porque nuestro programa Cruzada con Luis Palau todavía continúa.

0: Así nos acompañaba Danilo Montero por el segmento de la música. Lamentablemente nuestro tiempo se terminó. Nos tenemos que despedir. Si el Señor lo permite, nos vamos a reencontrar en nuestra próxima presentación. Mi nombre es Jorge Escopazo. Un placer acompañarla en este día.
1: Amigos oyentes, muchas gracias por su fina sintonía al programa de este día. Les estaremos esperando muy pronto para el próximo programa Cruzada con Luis Palau. Hasta entonces, recuerden las palabras de nuestro Señor Jesús. Felices los de corazón limpio, pues ellos verán a Dios.

0: hay algo que se llama la ley del reemplazo. ¿Qué quiere decir esto? Que si tú te despiertas una mañana y dices, hey, yo quiero dejar mi celular, ok, agarro y digo, hoy no voy a usar, bien, 2 horas después vas a estar scrolleando. ¿Por qué? Porque lo que no reemplazas con algo vuelve otra vez al mismo hábito viejo. Entonces yo le digo a los jóvenes, no solo digas voy a dejar, reemplaza el tiempo que usabas scrolleando con algo distinto. Tenemos que reemplazarlo. Si no reemplazamos, volvemos a caer como en el caminito del cual ya estábamos. Entonces yo le digo, no sé, reemplazarlo leyendo un libro o elegí un deporte, salí a hacer algo, pero tenés que reemplazar con algo, porque si no reemplazas, volvemos a caer en el mismo hábito.
1: Gracias por estar con nosotros acá en Enfoque a la Familia. Les saluda su coanfitrión Esteban Porras. En este podcast ayudamos a las familias a mejorar en Cristo a través de capacitación y educación en línea. Usted acaba de escuchar la voz de nuestro gran amigo Sebastián Franz, autor del libro Viviendo su Voluntad. Y hoy estamos hablando en este nuevo bloque, esta segunda parte de la entrevista, sobre las alarmantes estadísticas del uso de la tecnología y este término de estamos perdiéndonos de algo, el miedo a perdernos algo. Escuchemos cómo el diseño de las aplicaciones busca crear adicción y qué efectos tiene esto en nuestra salud emocional y en nuestra relación con Dios. Nos acompaña dirigiendo esta conversación nuestro anfitrión Sixto Porras.
2: ¿Cómo cambió en tu vida el comenzar a pensar de una perspectiva eterna y cómo podemos comenzar a pensar así?
0: Bueno, eso es lo clave de todo este podcast. Creo que este episodio no tendría propósito si no te decimos lo que voy a decir. Y es esto, que en YouTube vas a encontrar cientos de charlas de cómo dejar el celu, cómo vencer la dopamina de la tecnología. Y su mensaje final es esto, disfruta la vida, sal más, camina, goza, está con tu familia. Y me encanta, porque es cierto, pero al mismo tiempo no es la verdad completa. Porque Dios te puso en esta tierra no solo para disfrutar de tu familia, te puso con un propósito eterno. Tu familia, aunque amamos nuestra familia, va a pasar. Nuestra casa, mi vida, mis hijos, mi esposa, nada de eso va a quedar para siempre aquí. Entonces, en mí lo que ha hecho administrar mejor mi tiempo aquí ha sido poner en proporción en la eternidad. Entonces, yo siempre me acuerdo una frase de Jonathan Edwards que él decía, Señor, estampa mis ojos con eternidad. Entonces, cada mañana, mi meta no es solo, quiero disfrutar más las nubes. No, mi meta cada mañana es, tengo una eternidad que puede empezar hoy. Y ahí, ¿qué voy a hacer? Que cuando pongo en la balanza esta vida tan corta y efímera con lo que va a ser la eternidad, la eternidad y el correcto conocimiento de la eternidad me lleva a la correcta administración del tiempo aquí. Esa es la clave. Entender la eternidad. Fíjate que el Salmos 90, 12, el Salmos 90 lo escribió Moisés. Lo dice ahí arriba cuando lo lees. Y me encanta porque él menciona ahí en ese Salmo, Señor, enséñanos a contar nuestro día de tal modo que traigamos sabiduría al corazón. Y en el principio del Salmos, él dice, Señor, tú has sido un refugio para nosotros de generación en generación, antes de que los montes fueran creados y nacieran la tierra y el mundo. Desde la eternidad y hasta la eternidad, tú eres Dios. Moisés entendió que esta vida es corta, es pasajera, pasa rápido, y que el tener constantemente en mi mente y en mi corazón el peso de la eternidad me lleva a usar bien mi tiempo aquí. Porque yo quiero decirte algo, el plan del diablo en el infierno no es hagamos que pierdan tiempo en TikTok. No, a él no le importa el tiempo que perdés acá, a él le importa el tiempo que vas a perder allá, en la eternidad. ¿Cómo logra eso? Haciéndote perdiendo el tiempo acá. Pero la misión del enemigo no es que pierdas tiempo solamente en esta tierra, es que tu mala administración del tiempo en esta tierra te lleve a perder la eternidad luego. Entonces, creo que necesitamos despertar a esta realidad de que la eternidad es demasiado larga para desperdiciarla aquí en el presente hoy. Porque la eternidad no empieza cuando muero. La eternidad ya empezó, hoy. Con cada decisión que tú tomas, tú estás decidiendo cuál va a ser tu eternidad. Fíjate que una vez estuve en un aeropuerto y estaba en esas salas de espera, ¿no? Y fue loco porque entré en la sala de espera y había un cartelito así grande que decía come, toma y descansa. Y dije, ah, qué lindo, lindo. Eat, drink and rest. Y dije, wow, que está bueno, había comida y qué sé yo. Pero luego, en diferentes lugares del salón, habían pequeños cartelitos que decían, no te olvides de tu vuelo. Y yo dije, qué interesante, ¿no? Uno se puede meter tanto en eso, con las teles y con todas las distracciones, que te olvidas que hay un vuelo que va a salir, sea que vos llegues a la puerta de embarque o no. Y creo que esta vida es como una sala de una espera de escala. Estamos de escala, esta vida es una escala. Y la peor decisión que podemos hacer es decidir construir en la escala. O sea, sería tonto, ¿no? Que te vas del punto A al C y tienes que hacer una escala en el punto B, y cuando llegas al país de escala, te bajas a comprar una casa, un carro, todo, y te queda 3 horas y tienes que volver otra vez. O sea, creo que eso es lo que muchos hacemos. Nos olvidamos que estamos de escala. Por eso Jesús dice, hey, no construyan tesoro aquí en la tierra, sino allá arriba en los cielos, donde el ladrón no entra, donde la polilla no carcome. Creo que Jesús lo que nos estaba tratando de decir es esto, de que, hey, yo sé que esta vida yo quiero que la disfruten, vivan con su familia, proyectense, creen. Entonces, no está mal ahorrar, no está mal. Pero mi prioridad no debe ser enfocada aquí, sino allá. Vivir con la eternidad en mis ojos, día tras día. Eso es increíble, cómo te ayuda a administrar bien tu tiempo.
3: Que cada decisión nos conduzca a Cristo. Y que todo lo que veamos nos conduzca a alimentar una fe en Él. Porque la ventana del cuerpo son los ojos, no lo olvide. Y lo que yo veo, lo que yo leo, lo que yo escucho, determina cómo me siento, cómo pienso, cuáles son mis hábitos y cómo yo actúo. Yo tengo que fijar mi mirada en Cristo y comenzar por tener una eternidad en Cristo.
1: 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Continuemos.
3: ¿Cómo tengo una eternidad en Cristo? ¿Qué es lo que quieres decir?
0: ¿Cómo tengo una eternidad en Cristo?
3: Claro, nos acostumbramos a hablarlo como cristianos, pero pocas veces lo definimos para él. La persona que dice, yo los oigo, me gusta, pero no entiendo.
2: ¿Cómo se vive eso? ¿Cómo se hace en el día a día?
0: Bueno, yo creo que hay que entender varias cosas. Primero, entender que nosotros tenemos un cuerpo, ¿verdad? Físico, pero también tenemos un alma y un espíritu. Y este cuerpo físico es como un estuche, ¿no? Como el estuche del celular, que va a quedar. Y lo que va a perdurar es lo de adentro, es el espíritu. Cuando Jesús vino a la tierra hace 2000 años, Él vino a devolvernos la vida eterna que perdimos en el Edén.
3: Así es.
0: O sea, cuando Adán y Eva estaban en el huerto del Edén, la Biblia dice que habían dos árboles, ¿no? Principales, el árbol de la vida y el árbol del bien y del mal. Y Adán y Eva decidieron comer del árbol prohibido. Cuando ellos hicieron eso, la palabra dice que la consecuencia del pecado es muerte. Entonces ellos al comer, la serpiente le dijo, no van a morir, le dijo, ustedes tranquilos, le dijo la serpiente. Claro, porque el diablo estaba pensando en qué, en el estuche, en la carne. Su cuerpo no va a morir. Y obviamente su cuerpo no cayó muerto ese día, pero su espíritu murió. Hubo una desconexión con lo eterno. Entonces, ¿qué pasó ahí? Ahí fuimos destituidos como de la presencia de Dios, de la gloria de Dios. Ya no tenemos acceso. Entonces Dios se hizo hombre. Okay, vino a morir en la cruz, que eso literal fue volver a tomar nuestra condenación, nuestro pecado que nos separaba de Dios, nos volvió a conectar con Dios por medio de Cristo, y hoy tú y yo, al poner nuestra fe en Jesús, podemos tener vida eterna, que eso es mucho más allá de lo que es esta tierra. Entonces, eso es lo que a mí me encanta, ¿no? De Jesús. que Jesús no tenía que venir a morir por nosotros. No es que él estaba obligado, yo tengo que ir. No, lo hizo por amor. ¿Pero por qué lo hizo? Porque él quiere pasar la eternidad con nosotros. O sea, el plan de Dios siempre fue que estemos donde él esté. Ese es el corazón de Dios. Y creo que si alguien dice, ¿cómo hago para vivir en lo eterno? Bueno, pasa tiempo con el eterno. Invierte. Yo siempre digo esto. Todas las cosas que hacemos que no se ven, lo estamos invirtiendo en lo eterno. Y lo que se ve para aquí. Por ejemplo, yo no veo cuando, por ejemplo, voy a orar. Yo no estoy viéndole a Dios, no estoy viendo nada. Pero sé que cada minuto que paso en oración es una inversión en lo eterno. Cada vez que yo amo a alguien, yo no estoy viendo el amor, pero cada vez que yo abrazo a alguien, yo estoy invirtiendo en lo eterno. Cada vez que doy un vaso de agua, cada vez que doy un plato de comida, cada vez que ayudo a alguien, estoy invirtiendo en lo eterno. Por eso la palabra de Dios habla que las cosas que se ven son pasajeras, pero lo que no se ve es lo eterno. Entonces, ¿cómo hago para vivir para lo eterno? Invierte tu vida en las cosas que no se ven, en amar al prójimo, en servir al prójimo, en ayudar a los demás, en buscar a Dios, en pasar tiempo en oración. Es todas esas cosas que nosotros no podemos ver, son inversiones en lo eterno.
2: Para una familia que dice, ¿cómo podemos hacer esto como familia? Tú eres esposo, eres papá, y una familia está escuchando y dice, hagamos esto. Lo que escuché es orar, aunque sea un tiempo. ¿Eso es algo que hacemos solos o es algo que hacemos en casa, como la familia? ¿Cómo invierte Seos France en lo eterno de una manera práctica con su hijo, con su esposa? ¿Cómo se ve esa semana? Y tal vez no todo el mundo lo quiere hacer igual, pero siempre me gusta escuchar cómo lo haces vos en tu casa.
0: Bueno, nosotros lo que hacemos y tratamos de ser fiel con esto. Deuteronomio en la Biblia habla de que cuando Dios le dio los mandamientos al pueblo de Israel, él fue muy clave, creo que está en el capítulo 9, le dijo, enseña esto a tus hijos cuando se acuesten, cuando se levanten, cuando anden en el camino, cuando estén, o sea, en otras palabras, escríbelo en los postes de tu casa. Lo que Dios le estaba diciendo era, quiero que se empapen de mis palabras, de mis mandamientos. Creo que no hay mejor manera de invertir en lo eterno en nuestra familia que pasarles las escrituras y la palabra de Dios a nuestros hijos. Yo creo que cuando nosotros transmitimos las verdades bíblicas a nuestras familias, estamos invirtiendo en lo eterno, porque le estamos enseñando no solo sabiduría de miles de años, le estamos enseñando la palabra de Dios, y la palabra de Dios es vida. Porque lo que va a salvar a nuestras familias no son buenos consejos, no son la psicología, no es la tecnología. Lo que va a salvar a nuestra familia es preservarlos en las escrituras, en la palabra de Dios. Eso es lo que ha salvado miles de generaciones antes de las nuestras, y es lo que va a salvar la nuestra hoy. Total. Entonces, papá, mamá, inviertan en estudiar la Biblia juntos como familia. No lo hagan a la ligera, no lo hagan rápido. Siéntense como familia, agarren un pasaje de la escritura. Hay tantos libros que te pueden ayudar, a devocionales que te explican lo que estás leyendo. Inviertan en eso. Creo que no hay mejor manera de invertir en la familia que transmitirle las escrituras.
1: Hoy aprendimos sobre la ley del reemplazo para vencer hábitos nocivos y la importancia de socializar y contemplar la vida real más allá de lo virtual. En el siguiente segmento vamos a concluir nuestra conversación y vamos a explorar cómo la perspectiva de la eternidad es la clave definitiva para administrar correctamente nuestro tiempo hoy. Gracias por estar con nosotros. Se despide Esteban Porras de Enfoque a la Familia, donde ayudamos a las familias a mejorar en Cristo.

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0: Gracias.
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2: En el día de ayer comencé a responderle a una dama casada con un hijo cuyo marido le es indiferente, no violento, pero la trata con total inmadurez, con total desprecio, sin insultos ni palabras, es más bien una indiferencia. Se fue de viaje 2 meses, regresó pero no cambió, no quiere ir a ver al médico, no aconseja a su hijo, y la mujer me pregunta qué hago, ¿lo abandono o no? Señora, voy a continuar respondiendo su carta. No, no lo deje a su marido. Segundo, sea o no infiel, realmente no viene al caso. Lo que le digo a usted, mi estimada señora, es el paso más grande que usted debe dar en este momento, y le ruego que no lo desprecie ni lo haga a un lado. Yo le digo que usted debe, ante todo, abrirle su corazón a Jesucristo, el Hijo de Dios. No basta con que usted haya creído en Él intelectualmente desde que era una niña. No basta con que vaya a la iglesia de vez en cuando. No sé siquiera si va porque en su carta no me lo dice. Pero mi estimada señora, el primer paso en la vida suya es ábrale su corazón a Jesucristo. ¿Por qué, me dice usted? ¿Qué tiene esto que ver con mi marido indiferente? Tiene mucho que ver. Primero, señora, no la conozco, por supuesto, le contesto su carta. Pero a lo mejor usted, sin darse cuenta, lo ha hecho indiferente a su marido. Le pregunto, ¿no será que usted misma será un tanto aburrida para él? Le pregunto, señora, ¿no se habrá usted descuidado en su apariencia física? Quizá no, pero le pregunto. Le pregunto algo más. ¿Habrá algo en su personalidad, digo la personalidad suya, señora, que haga que su marido quiera ser feliz en el hogar, que se entusiasme por la relación con usted, que se entusiasme en hablar, conversar y compartir con usted? A lo mejor ni el uno ni el otro tienen mucho que decirse el uno al otro. Que quizás si yo le hablara a su marido, él me diría, señor Palau, mi mujer es lo mismo de lo que ella me dice que soy yo. A lo mejor usted no tiene mucho que compartir, mucho que decir. Le digo la verdad, una de las alegrías mías en mi hogar es que mi esposa Patricia y yo conversamos incesantemente. Hablamos de todo tipo de temas, problemas económicos, políticos, espirituales, morales, filosóficos. Los dos leemos muchos libros y revistas y periódicos y diarios, y nos conocemos el uno al otro a fondo y conversamos y discutimos. Pero señora, si usted no tiene a Cristo en el corazón, ¿sabe una cosa? Puede que usted sea una mujer muy aburridora. No tan solo aburrida. Ahora, no la quiero ofender. Yo creo que usted me comprende y por eso me abrió el corazón en su carta. Pero le pregunto, si usted no tiene a Cristo en el corazón, usted no tiene la vida eterna. Y cuando una persona no tiene la vida eterna, espiritualmente está muerta. Y una persona muerta espiritualmente a menudo es una persona aburrida en toda su vida, aburridora también. Ahora, ábrale el corazón a Cristo. Él vive. Sí, murió en una cruz, ya lo sabemos, pero Él resucitó. Cristo es poderoso, es todopoderoso. Y la Biblia dice, todo poder me es dado en el cielo y en la tierra, dijo Jesús. Señora, en este momento incline la cabeza y haga esta oración a Jesucristo. Señor Jesús, entra a mi corazón. Perdona mi aburrimiento y mi vida aleja de ti. Entra a mi corazón, Señor Jesús. Limpia mi vida vieja. Dame la vida eterna. Hazme tu criatura, hazme una nueva persona y dame tu bendición en mi hogar. En el nombre de Jesús. Amén.
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1: ¿Cuántos están de pie todavía en este momento? Levanten sus manos al cielo.

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0: sobre todo nombre. Jesucristo, hoy invocamos tu nombre sobre cada familia, sobre cada persona que está escuchando esto. Y hablamos salvación, hablamos sanidad, porque en tu nombre, Señor, los muertos son resucitados. En tu nombre los enfermos son sanados. En tu nombre los leprosos son limpiados. Y declaramos el nombre de Jesús sobre todo nombre. Y te honramos. Y te honramos. Amén.
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0: Palau, quisiera hacerle una pregunta.
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2: En el día de ayer comencé a responderle a una dama casada con un hijo cuyo marido le es indiferente, no violento, pero la trata con total inmadurez, con total desprecio, sin insultos ni palabras, es más bien una indiferencia. Se fue de viaje 2 meses, regresó pero no cambió, no quiere ir a ver al médico, no aconseja a su hijo, y la mujer me pregunta qué hago, ¿lo abandono o no? Señora, voy a continuar respondiendo su carta. No, no lo deje a su marido. Segundo, sea o no infiel, realmente no viene al caso. Lo que le digo a usted, mi estimada señora, es el paso más grande que usted debe dar en este momento, y le ruego que no lo desprecie ni lo haga a un lado. Yo le digo que usted debe, ante todo, abrirle su corazón a Jesucristo, el Hijo de Dios. No basta con que usted haya creído en Él intelectualmente desde que era una niña. No basta con que vaya a la iglesia de vez en cuando. No sé siquiera si va porque en su carta no me lo dice. Pero mi estimada señora, el primer paso en la vida suya es ábrale su corazón a Jesucristo. ¿Por qué, me dice usted? ¿Qué tiene esto que ver con mi marido indiferente? Tiene mucho que ver. Primero, señora, no la conozco, por supuesto, le contesto su carta. Pero a lo mejor usted, sin darse cuenta, lo ha hecho indiferente a su marido. Le pregunto, ¿no será que usted misma será un tanto aburrida para él? Le pregunto, señora, ¿no se habrá usted descuidado en su apariencia física? Quizá no, pero le pregunto. Le pregunto algo más, ¿habrá algo en su personalidad, digo la personalidad suya, señora, que haga que su marido quiera ser feliz en el hogar, que se entusiasme por la relación con usted, que se entusiasme en hablar, conversar y compartir con usted? A lo mejor ni el uno ni el otro tienen mucho que decirse el uno al otro. Que quizás si yo le hablara a su marido, él me diría, señor Palau, mi mujer es lo mismo de lo que ella me dice que soy yo. A lo mejor usted no tiene mucho que compartir, mucho que decir. Le digo la verdad, una de las alegrías mías en mi hogar es que mi esposa Patricia y yo conversamos incesantemente. Hablamos de todo tipo de temas, problemas económicos, políticos, espirituales, morales, filosóficos. Los dos leemos muchos libros y revistas y periódicos y diarios, y nos conocemos el uno al otro a fondo y conversamos y discutimos. Pero señora, si usted no tiene a Cristo en el corazón, ¿sabe una cosa? Puede que usted sea una mujer muy aburridora, no tan solo aburrida. Ahora, no la quiero ofender, yo creo que usted me comprende y por eso me abrió el corazón en su carta. Pero le pregunto, si usted no tiene a Cristo en el corazón, usted no tiene la vida eterna. Y cuando una persona no tiene la vida eterna, espiritualmente está muerta. Y una persona muerta espiritualmente a menudo es una persona aburrida en toda su vida, aburridora también. Ahora, ábrale el corazón a Cristo. Él vive. Sí, murió en una cruz, ya lo sabemos, pero Él resucitó. Cristo es poderoso, es todopoderoso. Y la Biblia dice, todo poder me es dado en el cielo y en la tierra, dijo Jesús. Señora, en este momento incline la cabeza y haga esta oración a Jesucristo. Señor Jesús, entra a mi corazón. Perdona mi aburrimiento y mi vida aleja de ti. Entra a mi corazón, Señor Jesús. Limpia mi vida vieja. Dame la vida eterna. Hazme tu criatura, hazme una nueva persona y dame tu bendición en mi hogar. En el nombre de Jesús. Amén.
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1: ¿Qué tal, querido amigo o amiga del programa Cruzada con Luis Palau? Mi nombre es Jorge Escopazo y quiero darle la más cordial bienvenida a este nuestro punto de encuentro en la radio que hemos denominado Cruzada con Luis Palau, aquí donde estudiamos juntos diariamente la Biblia, la Palabra de Dios, de la mano como siempre de Luis Palau. Y en este día, llegando al final de la serie Bosquejo de los Evangelios, con el mensaje Vistazo en el Evangelio según San Juan. Como siempre, les recomiendo que tome su Biblia para aprovechar mejor el tiempo que pasamos juntos.
2: ¿Cómo están ustedes, mis amables oyentes? Como ustedes bien saben, en todas nuestras cruzadas a través del continente, nosotros obsequiamos a todas las personas que hacen su decisión de recibir a Cristo en el corazón un Evangelio según San Juan. Pues al obsequiarles el Evangelio, muchas veces se nos ha ocurrido que debiéramos tener unos estudios en ese Evangelio para que aquellos que hacen su entrega a Dios por Cristo puedan seguir el estudio en sus casas.
3: Y aunque lo tenemos que hacer a corridas, por así decirlo, o a vuelo de pájaro, como hemos dicho, vale la pena.
2: En primer lugar, hoy yo quisiera hacer una introducción. Una introducción para que usted tenga una idea general de este hermoso y maravilloso libro, El Cuarto Evangelio. Usted lo va a querer estudiar. Para mí siempre ha sido uno de los libros más fascinantes de toda la Biblia, porque aunque es sencillo, también es profundo, y nos hace falta a todos conocerlo. Si un individuo conociera el Evangelio de San Juan a fondo, prácticamente conocería todas las doctrinas de la Biblia. Yo quisiera que usted tuviera allí al lado de su receptor una copia del Evangelio de San Juan. Si usted se convirtió hace pocos días, pues allí tenga su Evangelio que le obsequiamos. Si hace muchos años que es de Cristo, saque su Biblia, tenga una libreta de notas, tenga su lapicero y comience este estudio. En este día vamos a dar un vistazo introductorio y vamos a ver cuatro aspectos en la introducción al Evangelio de San Juan. Primeramente, yo noto una cosa. Yo noto que como un satélite surcando el espacio, el Evangelio de San Juan nos arrastra de eternidad a eternidad en veloz órbita escrita. Es como un satélite espiritual, desde el pasado de la eternidad hasta la futura eternidad, por así decirlo, el Evangelio de San Juan nos lleva, nos arrastra, nos mueve a toda velocidad. Desde aquel principio indefinible, en el cual nos dicen el principio era el Verbo y el Verbo era con Dios y el Verbo era Dios, hasta las moradas celestiales en la futura casa del Padre Celestial, este maravilloso libro, este Evangelio de San Juan, nos lleva, nos arrastra, nos embarga, nos llena, hasta que nos introduce a la eternidad futura. Así que piense en estos términos. Usted va a volar desde la eternidad pasada hasta la eternidad futura, y creo que ese vuelo espacial espiritual le va a resultar muy emocionante. No hace demasiado tiempo, al fin y al cabo, que el primer hombre pisó la luna. Bueno, nosotros vamos a pisar más allá de la luna, vamos a introducirnos a la eternidad. Ahora, en segundo lugar, no sé cómo le afectará a usted, pero a mí el Evangelio de San Juan me impresiona como una invasión del mundo por parte de Dios. Una invasión, aunque en un sentido eso no es correcto, pero en otro sentido sí, porque Dios mora en la eternidad, como dice el profeta Isaías. Y sin embargo, apenas abrimos las páginas del Evangelio de San Juan, ¿qué es lo que encontramos? Pues encontramos una invasión personal, una invasión física, una invasión temporaria también, pero una invasión redentora de parte de Dios en la persona de su Hijo Jesucristo. ¿Se dio cuenta lo que dice el versículo 14 del capítulo 1? Dice así: aquel Verbo fue hecho carne y habitó entre nosotros, y vimos su gloria, gloria como del unigénito del Padre, lleno de gracia y de verdad. Cuando dice que aquel Verbo fue hecho carne y habitó entre nosotros, según los estudiosos del griego, la palabra habitó quiere decir acampó, hizo morada, colocó una carpa, una tienda de campaña. Temporariamente, Dios, el Hijo, bajó a la tierra y nos invadió. Nos invadió para redimirnos, pero nos invadió. Y luego, en tercer lugar, yo quisiera que notemos, al comenzar este estudio en el Evangelio de San Juan, en tercer lugar, ¿cuál es el propósito? El propósito está brillantemente declarado en el capítulo 20 y el versículo 31. Yo creo que usted lo debe subrayar en su ejemplar del Evangelio de San Juan. Debe subrayarlo. San Juan 20:31 dice así: estas cosas se han escrito para que creáis que Jesús es el Cristo, el Hijo de Dios, y para que creyendo tengáis vida en su nombre. Así que piénselo bien, todo el Evangelio fue escrito con un propósito. Fue escrito para que usted y yo creamos que Jesús es el Cristo, que es el Hijo de Dios, y para que creyendo en Él tengamos vida en su nombre. Si usted todavía no tiene vida, vida de Dios en su corazón, entonces al estudiar el Evangelio de San Juan, usted va a descubrir la vida si confía y cree en el Señor Jesús. Así que, muy sencillo, ¿verdad? Si usted se pregunta al comenzar este estudio, bueno, ¿para qué fue escrito el Evangelio de San Juan? Fue escrito precisamente para que usted crea. ¿Está dispuesto usted a creer? ¿Está dispuesto a confiar que Jesús es el Cristo, el ungido, el Hijo de Dios? ¿Está dispuesto a recibir la vida que Dios le ofrece? Entonces, magnífico, va a encontrar la vida. Yo ya la encontré. La encontré hace algunos años. O quizás debiera decir, ella me encontró a mí. Cristo me encontró a mí y Él, que es la vida, se transformó en mi vida. Pero en cuarto y último lugar, en esta rápida introducción, en este vistazo introductorio, le quiero dar las cinco grandes divisiones de este Evangelio de San Juan. Cuando uno va a estudiar un libro tan serio y tan profundo como es este Evangelio, usted necesita tener en su mente una idea de las divisiones principales. Así que, si tiene lápiz, tome nota. Primero, el prólogo, o sea, la introducción. El prólogo está en el capítulo 1 de este Evangelio de San Juan y los versículos 1 al 18. En segundo lugar, encontramos el ministerio público de Jesús hacia los judíos. Y esta división es del capítulo 1, versículo 19, hasta el final del capítulo 12. Y luego, la tercera división es el ministerio privado de Jesús hacia sus discípulos. Esto se encuentra en los capítulos 13 al 17. Y luego, el cuarto punto, la cuarta división, es el clímax pascal, tragedia y triunfo del Señor Jesús, capítulos 18, 19 y 20. Y luego la quinta y última división general y grande del Evangelio de San Juan es el epílogo, o sea, la conclusión, que se encuentra en el capítulo 21. ¿Tomó nota, pues? Magnífico. Entonces, repito las divisiones principales. Prólogo, capítulo 1, 1 al 18. Ministerio público de Jesús a los judíos, 1, 19 al capítulo 12. Tercera división, ministerio privado de Jesús a los discípulos, capítulos 13 al 17. Cuarta división, el clímax pascal, tragedia y triunfo de Jesús. Y la conclusión, el quinto punto, el epílogo, capítulo 21. Adelante, pues. Que Dios le bendiga y será hasta mañana, si Dios quiere.
1: Para ponerse en contacto con Luis Palau y hacerle llegar sus comentarios o sus preguntas, escríbale a la dirección de correo electrónico consejos@luispalau.net. consejos@luispalau.net. Si prefiere hacerlo a través del correo postal, escríbale a Luis Palau, apartado 15, Ciudad de Guatemala, Guatemala. Apartado 15, Ciudad de Guatemala, Guatemala. Y así llegamos al segmento de la música. Hoy nos va a acompañar Danilo Montero con esta preciosa melodía titulada Gracia. Así que quédese con nosotros porque nuestro programa Cruzada con Luis Palau todavía continúa.

0: Así nos acompañaba Danilo Montero por el segmento de la música. Lamentablemente nuestro tiempo se terminó. Nos tenemos que despedir. Si el Señor lo permite, nos vamos a reencontrar en nuestra próxima presentación. Mi nombre es Jorge Escopazo. Un placer acompañarla en este día.
1: Amigos oyentes, muchas gracias por su fina sintonía al programa de este día. Les estaremos esperando muy pronto para el próximo programa Cruzada con Luis Palau. Hasta entonces, recuerden las palabras de nuestro Señor Jesús. Felices los de corazón limpio, pues ellos verán a Dios.
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1: Diga conmigo, yo todo se lo debo a Él. ¿Alguien está agradecido del Señor aquí? Levante esas manos y cántele con el alma.

0: sobre todo nombre. Jesucristo, hoy invocamos tu nombre sobre cada familia, sobre cada persona que esté escuchando esto. Y hablamos salvación, hablamos sanidad, porque en tu nombre, Señor, los muertos son resucitados. En tu nombre los enfermos son sanados. En tu nombre los leprosos son limpiados. Y declaramos el nombre de Jesús sobre todo nombre. Y te honramos. Y te honramos. Amén.
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1: ¿Qué tal, querido amigo o amiga del programa Cruzada con Luis Palau? Mi nombre es Jorge Escopazo y quiero darle la más cordial bienvenida a este nuestro punto de encuentro en la radio que hemos denominado Cruzada con Luis Palau, aquí donde estudiamos juntos diariamente la Biblia, la Palabra de Dios, de la mano, como siempre, de Luis Palau. Y en este día, llegando al final de la serie Bosquejo de los Evangelios, con el mensaje Vistazo en el Evangelio según San Juan. Como siempre, le recomiendo que tome su Biblia para aprovechar mejor el tiempo que pasamos juntos.
2: ¿Cómo están ustedes, mis amables oyentes? Como ustedes bien saben, en todas nuestras cruzadas a través del continente, nosotros obsequiamos a todas las personas que hacen su decisión de recibir a Cristo en el corazón un Evangelio según San Juan. Pues al obsequiarles el Evangelio, muchas veces se nos ha ocurrido que debiéramos tener unos estudios en ese Evangelio para que aquellos que hacen su entrega a Dios por Cristo puedan seguir el estudio en sus casas.
3: Y aunque lo tenemos que hacer a corridas, por así decirlo, o a vuelo de pájaro, como hemos dicho, vale la pena.
2: En primer lugar, hoy yo quisiera hacer una introducción. Una introducción para que usted tenga una idea general de este hermoso y maravilloso libro, El Cuarto Evangelio. Usted lo va a querer estudiar. Para mí siempre ha sido uno de los libros más fascinantes de toda la Biblia, porque aunque es sencillo, también es profundo, y nos hace falta a todos conocerlo. Si un individuo conociera el Evangelio de San Juan a fondo, prácticamente conocería todas las doctrinas de la Biblia. Yo quisiera que usted tuviera allí al lado de su receptor una copia del Evangelio de San Juan. Si usted se convirtió hace pocos días, pues allí tenga su Evangelio que le obsequiamos. Si hace muchos años que es de Cristo, saque su Biblia, tenga una libreta de notas, tenga su lapicero y comience este estudio. En este día vamos a dar un vistazo introductorio y vamos a ver cuatro aspectos en la introducción al Evangelio de San Juan. Primeramente, yo noto una cosa. Yo noto que como un satélite surcando el espacio, el Evangelio de San Juan nos arrastra de eternidad a eternidad en veloz órbita escrita. Es como un satélite espiritual, desde el pasado de la eternidad hasta la futura eternidad, por así decirlo, el Evangelio de San Juan nos lleva, nos arrastra, nos mueve a toda velocidad. Desde aquel principio indefinible, en el cual nos dicen el principio era el Verbo y el Verbo era con Dios y el Verbo era Dios, hasta las moradas celestiales en la futura casa del Padre Celestial, este maravilloso libro, este Evangelio de San Juan, nos lleva, nos arrastra, nos embarga, nos llena hasta que nos introduce a la eternidad futura. Así que piense en estos términos. Usted va a volar desde la eternidad pasada hasta la eternidad futura, y creo que ese vuelo espacial espiritual le va a resultar muy emocionante. No hace demasiado tiempo, al fin y al cabo, que el primer hombre pisó la luna. Bueno, nosotros vamos a pisar más allá de la luna. Vamos a introducirnos a la eternidad. Ahora, en segundo lugar, no sé cómo le afectará a usted, pero a mí el Evangelio de San Juan me impresiona como una invasión del mundo por parte de Dios. Una invasión, aunque en un sentido eso no es correcto, pero en otro sentido sí, porque Dios mora en la eternidad, como dice el profeta Isaías. Y sin embargo, apenas abrimos las páginas del Evangelio de San Juan, ¿qué es lo que encontramos? Pues encontramos una invasión personal, una invasión física, una invasión temporaria también, pero una invasión redentora de parte de Dios en la persona de su Hijo Jesucristo. ¿Se dio cuenta lo que dice el versículo 14 del capítulo 1? Dice así: aquel Verbo fue hecho carne y habitó entre nosotros, y vimos su gloria, gloria como del unigénito del Padre, lleno de gracia y de verdad. Cuando dice que aquel Verbo fue hecho carne y habitó entre nosotros, según los estudiosos del griego, la palabra habitó quiere decir acampó, hizo morada, colocó una carpa, una tienda de campaña. Temporariamente, Dios, el Hijo, bajó a la tierra y nos invadió. Nos invadió para redimirnos, pero nos invadió. Y luego, en tercer lugar, yo quisiera que notemos, al comenzar este estudio en el Evangelio de San Juan, en tercer lugar, ¿cuál es el propósito? El propósito está brillantemente declarado en el capítulo 20 y el versículo 31. Yo creo que usted lo debe subrayar en su ejemplar del Evangelio de San Juan. Debe subrayarlo. San Juan 20, 31. Dice así: estas cosas se han escrito para que creáis que Jesús es el Cristo, el Hijo de Dios, y para que creyendo tengáis vida en su nombre. Así que piénselo bien. Todo el Evangelio fue escrito con un propósito. Fue escrito para que usted y yo creamos que Jesús es el Cristo, que es el Hijo de Dios, y para que creyendo en Él tengamos vida en su nombre. Si usted todavía no tiene vida, vida de Dios en su corazón, entonces al estudiar el Evangelio de San Juan, usted va a descubrir la vida si confía y cree en el Señor Jesús. Así que, muy sencillo, ¿verdad? Si usted se pregunta al comenzar este estudio, bueno, ¿para qué fue escrito el Evangelio de San Juan? Fue escrito precisamente para que usted crea. ¿Está dispuesto usted a creer? ¿Está dispuesto a confiar que Jesús es el Cristo, el ungido, el Hijo de Dios? ¿Está dispuesto a recibir la vida que Dios le ofrece? Entonces, magnífico, va a encontrar la vida. Yo ya la encontré. La encontré hace algunos años. O quizás debiera decir, ella me encontró a mí. Cristo me encontró a mí y Él, que es la vida, se transformó en mi vida. Pero, en cuarto y último lugar, en esta rápida introducción, en este vistazo introductorio, le quiero dar las cinco grandes divisiones de este Evangelio de San Juan. Cuando uno va a estudiar un libro tan serio y tan profundo como es este Evangelio, usted necesita tener en su mente una idea de las divisiones principales. Así que, si tiene lápiz, tome nota. Primero, el prólogo, o sea, la introducción. El prólogo está en el capítulo 1 de este Evangelio de San Juan y los versículos 1 al 18. En segundo lugar, encontramos el ministerio público de Jesús hacia los judíos. Y esta división es del capítulo 1, versículo 19, hasta el final del capítulo 12. Y luego, la tercera división es el ministerio privado de Jesús hacia sus discípulos. Esto se encuentra en los capítulos 13 al 17. Y luego, el cuarto punto, la cuarta división, es el clímax pascal, tragedia y triunfo del Señor Jesús, capítulos 18, 19 y 20. Y luego, la quinta y última división general y grande del Evangelio de San Juan es el epílogo, o sea, la conclusión, que se encuentra en el capítulo 21. ¿Tomó nota, pues? Magnífico. Entonces, repito las divisiones principales. Prólogo, capítulo 1, 1 al 18. Ministerio público de Jesús a los judíos, 1, 19 al capítulo 12. Tercera división, ministerio privado de Jesús a los discípulos, capítulos 13 al 17. Cuarta división, el clímax pascal, tragedia y triunfo de Jesús. Y la conclusión, el quinto punto, el epílogo, capítulo 21. Adelante, pues. Que Dios le bendiga y será hasta mañana, si Dios quiere.
1: Para ponerse en contacto con Luis Palau y hacer llegar sus comentarios o sus preguntas, escríbale a la dirección de correo electrónico consejos@luispalau.net. consejos@luispalau.net. Si prefiere hacerlo a través del correo postal, escríbale a Luis Palau, apartado 15, Ciudad de Guatemala, Guatemala. Apartado 15, Ciudad de Guatemala, Guatemala. Y así llegamos al segmento de la música. Hoy nos va a acompañar Danilo Montero con esta preciosa melodía titulada Gracia. Así que quédese con nosotros porque nuestro programa Cruzada con Luis Palau todavía continúa.

0: Así nos acompañaba Danilo Montero por el segmento de la música. Lamentablemente nuestro tiempo se terminó. Nos tenemos que despedir. Si el Señor lo permite, nos vamos a reencontrar en nuestra próxima presentación. Mi nombre es Jorge Escopazo. Un placer acompañarla en este día.
1: 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Les estaremos esperando muy pronto para el próximo programa Cruzada con Luis Palau. Hasta entonces, recuerden las palabras de nuestro Señor Jesús. Felices los de corazón limpio, pues ellos verán a Dios.
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2: En el día de ayer comencé a responderle a una dama casada con un hijo cuyo marido le es indiferente, no violento, pero la trata con total inmadurez, con total desprecio, sin insultos ni palabras, es más bien una indiferencia. Se fue de viaje 2 meses, regresó pero no cambió, no quiere ir a ver al médico, no aconseja a su hijo, y la mujer me pregunta qué hago, ¿lo abandono o no? Señora, voy a continuar respondiendo su carta. No, no lo deje a su marido. Segundo, sea o no infiel, realmente no viene al caso. Lo que le digo a usted, mi estimada señora, es el paso más grande que usted debe dar en este momento, y le ruego que no lo desprecie ni lo haga a un lado. Yo le digo que usted debe, ante todo, abrirle su corazón a Jesucristo, el Hijo de Dios. No basta con que usted haya creído en Él intelectualmente desde que era una niña. No basta con que vaya a la iglesia de vez en cuando. No sé siquiera si va porque en su carta no me lo dice. Pero mi estimada señora, el primer paso en la vida suya es ábrale su corazón a Jesucristo. ¿Por qué, me dice usted? ¿Qué tiene esto que ver con mi marido indiferente? Tiene mucho que ver. Primero, señora, no la conozco, por supuesto, le contesto su carta. Pero a lo mejor usted, sin darse cuenta, lo ha hecho indiferente a su marido. Le pregunto, ¿no será que usted misma será un tanto aburrida para él? Le pregunto, señora, ¿no se habrá usted descuidado en su apariencia física? Quizá no, pero le pregunto. Le pregunto algo más. ¿Habrá algo en su personalidad, digo la personalidad suya, señora, que haga que su marido quiera ser feliz en el hogar, que se entusiasme por la relación con usted, que se entusiasme en hablar, conversar y compartir con usted? A lo mejor ni el uno ni el otro tienen mucho que decirse el uno al otro. Que quizás si yo le hablara a su marido, él me diría, señor Palau, mi mujer es lo mismo de lo que ella me dice que soy yo. A lo mejor usted no tiene mucho que compartir, mucho que decir. Le digo la verdad, una de las alegrías mías en mi hogar es que mi esposa Patricia y yo conversamos incesantemente. Hablamos de todo tipo de temas.

problemas económicos, políticos, espirituales, morales, filosóficos. Los dos leemos muchos libros y revistas y periódicos y diarios, y nos conocemos el uno al otro a fondo y conversamos y discutimos. Pero señora, si usted no tiene a Cristo en el corazón, ¿sabe una cosa? Puede que usted sea una mujer muy aburridora.

0: muerta espiritualmente a menudo es una persona aburrida en toda su vida, aburridora también. Ahora, ábrale el corazón a Cristo. Él vive. Sí, murió en una cruz, ya lo sabemos, pero Él resucitó. Cristo es poderoso, es todopoderoso. Y la Biblia dice, todo poder me es dado en el cielo y en la tierra, dijo Jesús. Señora, en este momento incline la cabeza y haga esta oración a Jesucristo. Señor Jesús, entra a mi corazón. Perdona mi aburrimiento y mi vida aleja de ti. Entra a mi corazón, Señor Jesús. Limpia mi vida vieja. Dame la vida eterna. Hazme tu criatura. Hazme una nueva persona. Y dame tu bendición en mi hogar. En el nombre de Jesús. Amén.
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0: si no fuera por tu gracia y por tu amor. Gracias, Señor.
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2: En el día de ayer comencé a responderle a una dama casada con un hijo cuyo marido le es indiferente, no violento, pero la trata con total inmadurez, con total desprecio, sin insultos ni palabras, es más bien una indiferencia. Se fue de viaje 2 meses, regresó pero no cambió, no quiere ir a ver al médico, no aconseja a su hijo, y la mujer me pregunta qué hago, ¿lo abandono o no? Señora, voy a continuar respondiendo su carta. No, no lo deje a su marido. Segundo, sea o no infiel, realmente no viene al caso. Lo que le digo a usted, mi estimada señora, es el paso más grande que usted debe dar en este momento, y le ruego que no lo desprecie ni lo haga a un lado. Yo le digo que usted debe, ante todo, abrirle su corazón a Jesucristo, el Hijo de Dios. No basta con que usted haya creído en Él intelectualmente desde que era una niña. No basta con que vaya a la iglesia de vez en cuando. No sé siquiera si va porque en su carta no me lo dice. Pero mi estimada señora, el primer paso en la vida suya es ábrale su corazón a Jesucristo. ¿Por qué? Me dice usted. ¿Qué tiene esto que ver con mi marido indiferente? Tiene mucho que ver. Primero, señora, no la conozco, por supuesto. Le contesto su carta. Pero a lo mejor usted, sin darse cuenta, lo ha hecho indiferente a su marido. Le pregunto, ¿no será que usted misma será un tanto aburrida para él? Le pregunto, señora, ¿no se habrá usted descuidado en su apariencia física? Quizá no, pero le pregunto. Le pregunto algo más. ¿Habrá algo en su personalidad, digo la personalidad suya, señora, que haga que su marido quiera ser feliz en el hogar, que se entusiasme por la relación con usted, que se entusiasme en hablar, conversar y compartir con usted? A lo mejor ni el uno ni el otro tienen mucho que decirse el uno al otro. Que quizás si yo le hablara a su marido, él me diría, señor Palau, mi mujer es lo mismo de lo que ella me dice que soy yo. A lo mejor usted no tiene mucho que compartir, mucho que decir. Le digo la verdad, una de las alegrías mías en mi hogar es que mi esposa Patricia y yo conversamos incesantemente. Hablamos de todo tipo de temas, problemas económicos, políticos, espirituales, morales, filosóficos. Los dos leemos muchos libros y revistas y periódicos y diarios, y nos conocemos el uno al otro a fondo y conversamos y discutimos. Pero señora, si usted no tiene a Cristo en el corazón, ¿sabe una cosa? Puede que usted sea una mujer muy aburridora. No tan solo aburrida. Ahora, no la quiero ofender. Yo creo que usted me comprende y por eso me abrió el corazón en su carta. Pero le pregunto, si usted no tiene a Cristo en el corazón, usted no tiene la vida eterna. Y cuando una persona no tiene la vida eterna, espiritualmente está muerta. Y una persona muerta espiritualmente a menudo es una persona aburrida en toda su vida, aburridora también. Ahora, ábrale el corazón a Cristo. Él vive. Sí, murió en una cruz, ya lo sabemos, pero Él resucitó. Cristo es poderoso, es todopoderoso. Y la Biblia dice, todo poder me es dado en el cielo y en la tierra, dijo Jesús. Señora, en este momento incline la cabeza y haga esta oración a Jesucristo. Señor Jesús, entra a mi corazón. Perdona mi aburrimiento y mi vida aleja de ti. Entra a mi corazón, Señor Jesús. Limpia mi vida vieja. Dame la vida eterna. Hazme tu criatura, hazme una nueva persona y dame tu bendición en mi hogar. En el nombre de Jesús. Amén.
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0: hay algo que se llama la ley del reemplazo. ¿Qué quiere decir esto? Que si tú te despiertas una mañana y dices, hey, yo quiero dejar mi celular, ok, agarro y digo, hoy no voy a usar, bien, 2 horas después vas a estar scrolleando. ¿Por qué? Porque lo que no reemplazas con algo vuelve otra vez al mismo hábito viejo. Entonces yo le digo a los jóvenes, no solo digas voy a dejar, reemplaza el tiempo que usabas scrolleando con algo distinto. Tenemos que reemplazarlo. Si no reemplazamos, volvemos a caer como en el caminito del cual ya estábamos. Entonces yo le digo, no sé, reemplazarlo leyendo un libro o elegí un deporte, salí a hacer algo, pero tenés que reemplazar con algo, porque si no reemplazas, volvemos a caer en el mismo hábito.
1: Gracias por estar con nosotros acá en Enfoque a la Familia. Les saluda su coanfitrión Esteban Porras. En este podcast ayudamos a las familias a mejorar en Cristo a través de capacitación y educación en línea. Usted acaba de escuchar la voz de nuestro gran amigo Sebastián Franz, autor del libro Viviendo su Voluntad. Y hoy estamos hablando en este nuevo bloque, esta segunda parte de la entrevista, sobre las alarmantes estadísticas del uso de la tecnología y este término de estamos perdiéndonos de algo, el miedo a perdernos algo. Escuchemos cómo el diseño de las aplicaciones busca crear adicción y qué efectos tiene esto en nuestra salud emocional y en nuestra relación con Dios. Nos acompaña dirigiendo esta conversación nuestro anfitrión Sixto Porras.
2: ¿Cómo cambió en tu vida el comenzar a pensar de una perspectiva eterna y cómo podemos comenzar a pensar así?
0: Bueno, eso es lo clave de todo este podcast. Creo que este episodio no tendría propósito si no te decimos lo que voy a decir. Y es esto, que en YouTube vas a encontrar cientos de charlas de cómo dejar el celu, cómo vencer la dopamina de la tecnología. Y su mensaje final es esto, disfruta la vida, sal más, camina, goza, está con tu familia. Y me encanta, porque es cierto, pero al mismo tiempo no es la verdad completa. Porque Dios te puso en esta tierra no solo para disfrutar de tu familia, te puso con un propósito eterno. Tu familia, aunque amamos nuestra familia, va a pasar. Nuestra casa, mi vida, mis hijos, mi esposa, nada de eso va a quedar para siempre aquí. Entonces, en mí lo que ha hecho administrar mejor mi tiempo aquí ha sido poner en proporción en la eternidad. Entonces, yo siempre me acuerdo una frase de Jonathan Edwards que él decía, Señor, estampa mis ojos con eternidad. Entonces, cada mañana, mi meta no es solo, quiero disfrutar más las nubes. No, mi meta cada mañana es, tengo una eternidad que puede empezar hoy. Y ahí, ¿qué voy a hacer? Que cuando pongo en la balanza esta vida tan corta y efímera con lo que va a ser la eternidad, la eternidad y el correcto conocimiento de la eternidad me lleva a la correcta administración del tiempo aquí. Esa es la clave. Entender la eternidad. Fíjate que el Salmos 90, 12, el Salmos 90 lo escribió Moisés. Lo dice ahí arriba cuando lo lees. Y me encanta porque él menciona ahí en ese Salmo, Señor, enséñanos a contar nuestro día de tal modo que traigamos sabiduría al corazón. Y en el principio del Salmos, él dice, Señor, tú has sido un refugio para nosotros de generación en generación, antes de que los montes fueran creados y nacieran la tierra y el mundo. Desde la eternidad y hasta la eternidad, tú eres Dios. Moisés entendió que esta vida es corta, es pasajera, pasa rápido, y que el tener constantemente en mi mente y en mi corazón el peso de la eternidad me lleva a usar bien mi tiempo aquí. Porque yo quiero decirte algo, el plan del diablo en el infierno no es hagamos que pierdan tiempo en TikTok. No, a él no le importa el tiempo que perdés acá, a él le importa el tiempo que vas a perder allá, en la eternidad. ¿Cómo logra eso? Haciéndote perdiendo el tiempo acá. Pero la misión del enemigo no es que pierdas tiempo solamente en esta tierra, es que tu mala administración del tiempo en esta tierra te lleve a perder la eternidad luego. Entonces, creo que necesitamos despertar a esta realidad de que la eternidad es demasiado larga para desperdiciarla aquí en el presente hoy. Porque la eternidad no empieza cuando muero. La eternidad ya empezó, hoy. Con cada decisión que tú tomas, tú estás decidiendo cuál va a ser tu eternidad. Fíjate que una vez estuve en un aeropuerto y estaba en esas salas de espera, ¿no? Y fue loco porque entré en la sala de espera y había un cartelito así grande que decía come, toma y descansa. Y dije, ah, qué lindo, lindo. Eat, drink and rest. Y dije, wow, que está bueno, había comida y qué sé yo. Pero luego, en diferentes lugares del salón, habían pequeños cartelitos que decían, no te olvides de tu vuelo. Y yo dije, qué interesante, ¿no? Uno se puede meter tanto en eso, con las teles y con todas las distracciones, que te olvidas que hay un vuelo que va a salir, sea que vos llegues a la puerta de embarque o no. Y creo que esta vida es como una sala de una espera de escala. Estamos de escala, esta vida es una escala. Y la peor decisión que podemos hacer es decidir construir en la escala. O sea, sería tonto, ¿no? Que te vas del punto A al C y tienes que hacer una escala en el punto B, y cuando llegas al país de escala, te bajas a comprar una casa, un carro, todo, y te queda 3 horas y tienes que volver otra vez. O sea, creo que eso es lo que muchos hacemos. Nos olvidamos que estamos de escala. Por eso Jesús dice, hey, no construyan tesoro aquí en la tierra, sino allá arriba en los cielos, donde el ladrón no entra, donde la polilla no carcome. Creo que Jesús lo que nos estaba tratando de decir es esto, de que, hey, yo sé que esta vida yo quiero que la disfruten, vivan con su familia, proyéctense, creen. Entonces no está mal ahorrar, no está mal. Pero mi prioridad no debe ser enfocada aquí, sino allá. Vivir con la eternidad en mis ojos, día tras día. Eso es increíble, cómo te ayuda a administrar bien tu tiempo.
3: Que cada decisión nos conduzca a Cristo. Y que todo lo que veamos nos conduzca a alimentar una fe en Él. Porque la ventana del cuerpo son los ojos, no lo olvide. Y lo que yo veo, lo que yo leo, lo que yo escucho, determina cómo me siento, cómo pienso, cuáles son mis hábitos y cómo yo actúo. Yo tengo que fijar mi mirada en Cristo y comenzar por tener una eternidad en Cristo.
1: Antes de continuar el programa, queremos extenderle una mano. 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Es en ese momento en donde podemos buscar la ayuda de un consejero o un especialista que nos oriente en el proceso. 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Continuemos.
3: ¿Cómo tengo una eternidad en Cristo? ¿Qué es lo que quieres decir?
0: ¿Cómo tengo una eternidad en Cristo?
3: Claro, nos acostumbramos a hablarlo como cristianos, pero pocas veces lo definimos para él. La persona que dice, yo los oigo, me gusta, pero no entiendo.
2: ¿Cómo se vive eso? ¿Cómo se hace en el día a día?
0: Bueno, yo creo que hay que entender varias cosas. Primero, entender que nosotros tenemos un cuerpo, ¿verdad? Físico, pero también tenemos un alma y un espíritu. Y este cuerpo físico es como un estuche, ¿no? Como el estuche del celular, que va a quedar. Y lo que va a perdurar es lo de adentro, es el espíritu. Cuando Jesús vino a la tierra hace 2000 años, Él vino a devolvernos la vida eterna que perdimos en el Edén.
3: Así es.
0: O sea, cuando Adán y Eva estaban en el huerto del Edén, la Biblia dice que habían dos árboles, ¿no? Principales, el árbol de la vida y el árbol del bien y del mal. Y Adán y Eva decidieron comer del árbol prohibido. Cuando ellos hicieron eso, la palabra dice que la consecuencia del pecado es muerte. Entonces ellos al comer, la serpiente le dijo, no van a morir, le dijo, ustedes tranquilos, le dijo la serpiente. Claro, porque el diablo estaba pensando en qué, en el estuche, en la carne. Su cuerpo no va a morir. Y obviamente su cuerpo no cayó muerto ese día, pero su espíritu murió. Hubo una desconexión con lo eterno. Entonces, ¿qué pasó ahí? Ahí fuimos destituidos como de la presencia de Dios, de la gloria de Dios. Ya no tenemos acceso. Entonces Dios se hizo hombre. Okay, vino a morir en la cruz, que eso literal fue volver a tomar nuestra condenación, nuestro pecado que nos separaba de Dios, nos volvió a conectar con Dios por medio de Cristo, y hoy tú y yo, al poner nuestra fe en Jesús, podemos tener vida eterna, que eso es mucho más allá de lo que es esta tierra. Entonces eso es lo que a mí me encanta, ¿no? De Jesús, que Jesús no tenía que venir a morir por nosotros. No es que él estaba obligado, yo tengo que ir. No, lo hizo por amor. ¿Pero por qué lo hizo? Porque él quiere pasar la eternidad con nosotros. O sea, el plan de Dios siempre fue que estemos donde él esté. Ese es el corazón de Dios. Y creo que si alguien dice, ¿cómo hago para vivir en lo eterno? Bueno, pasa tiempo con el eterno. Invierte. Yo siempre digo esto. Todas las cosas que hacemos que no se ven, lo estamos invirtiendo en lo eterno. Y lo que se ve para aquí. Por ejemplo, yo no veo cuando, por ejemplo, voy a orar. Yo no estoy viéndole a Dios, no estoy viendo nada. Pero sé que cada minuto que paso en oración es una inversión en lo eterno. Cada vez que yo amo a alguien, yo no estoy viendo el amor, pero cada vez que yo abrazo a alguien, yo estoy invirtiendo en lo eterno. Cada vez que doy un vaso de agua, cada vez que doy un plato de comida, cada vez que ayudo a alguien, estoy invirtiendo en lo eterno. Por eso la palabra de Dios habla que las cosas que se ven son pasajeras, pero lo que no se ve es lo eterno. Entonces, ¿cómo hago para vivir para lo eterno? Invierte tu vida en las cosas que no se ven, en amar al prójimo, en servir al prójimo, en ayudar a los demás, en buscar a Dios, en pasar tiempo en oración. Es todas esas cosas que nosotros no podemos ver, son inversiones en lo eterno.
2: Para una familia que dice, ¿cómo podemos hacer esto como familia? Tú eres esposo, eres papá, y una familia está escuchando y dice, hagamos esto. Lo que escuché es orar, aunque sea un tiempo. ¿Eso es algo que hacemos solos o es algo que hacemos en casa, como la familia? ¿Cómo invierte Seos France en lo eterno de una manera práctica con su hijo, con su esposa? ¿Cómo se ve esa semana? Y tal vez no todo el mundo lo quiere hacer igual, pero siempre me gusta escuchar cómo lo haces vos en tu casa.
0: Bueno, nosotros lo que hacemos y tratamos de ser fiel con esto. Deuteronomio en la Biblia habla de que cuando Dios le dio los mandamientos al pueblo de Israel, él fue muy clave, creo que está en el capítulo 9, le dijo, enseña esto a tus hijos cuando se acuesten, cuando se levanten, cuando anden en el camino, cuando estén, o sea, en otras palabras, escríbelo en los postes de tu casa. Lo que Dios le estaba diciendo era, quiero que se empapen de mis palabras, de mis mandamientos. Creo que no hay mejor manera de invertir en lo eterno en nuestra familia que pasarles las escrituras y la palabra de Dios a nuestros hijos. Yo creo que cuando nosotros transmitimos las verdades bíblicas a nuestras familias, estamos invirtiendo en lo eterno, porque le estamos enseñando no solo sabiduría de miles de años, le estamos enseñando la palabra de Dios, y la palabra de Dios es vida. Porque lo que va a salvar a nuestras familias no son buenos consejos, no son la psicología, no es la tecnología. Lo que va a salvar a nuestra familia es preservarlos en las escrituras, en la palabra de Dios. Eso es lo que ha salvado miles de generaciones antes de las nuestras, y es lo que va a salvar la nuestra hoy. Total. Entonces, papá, mamá, inviertan en estudiar la Biblia juntos como familia. No lo hagan a la ligera, no lo hagan rápido. Siéntense como familia, agarren un pasaje de la escritura. Hay tantos libros que te pueden ayudar, a devocionales que te explican lo que estás leyendo. Inviertan en eso. Creo que no hay mejor manera de invertir en la familia que transmitirle las escrituras.
1: Hoy aprendimos sobre la ley del reemplazo para vencer hábitos nocivos y la importancia de socializar y contemplar la vida real más allá de lo virtual. En el siguiente segmento vamos a concluir nuestra conversación y vamos a explorar cómo la perspectiva de la eternidad es la clave definitiva para administrar correctamente nuestro tiempo hoy. Gracias por estar con nosotros. Se despide Esteban Porras de Enfoque a la Familia, donde ayudamos a las familias a mejorar en Cristo.

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